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3: Seguimos a través de la número 1 Latina Estéreo 100.9 FM. Seguimos en Sabor Latino a través de la número 1 Latina Estéreo 100.9. Me acompaña Mari Sánchez, quien les habla, Jairo Luis García. Les decimos bienvenidos a Sabor Latino. Mari, Mary, ¿por qué estás de negro hoy?
4: A ver si vuelvo a mis inicios.
3: Y dice, perfectamente. ¿En cuántos idiomas? ¿En tres?
4: En uno.
3: ¿En uno? Ah, en uno. Bueno, yo no sé inglés.
4: Sí sabe, porque acá lo entendió. Bueno, y usted también, tan lindo con esa camisa como color uva o more en leche. Muy lindo. ¿Quién le dio esa camisa?
3: ¿Usted está pensando more en leche?
4: Sí.
3: ¿More en leche?
4: Sí, como una cremita. Parece una cremita.
3: La more en leche, ¿no es cierto?
4: Una cremita.
3: A la leche con en mora.
4: Bueno, les damos la bienvenida a Mari Jairo Luis.
3: La pareja feliz.
4: El espacio para que disfruten de las canciones, de los diferentes artistas, que ustedes programen su música, que ustedes reporten sintonía y envíen sus saludos a través del 604-444-0109 y también a través del WhatsApp.
3: Los mensajes salseros en el 319-704-3625.
4: Ahí está, entonces, para que ustedes nos cuenten desde dónde están súper ensalzados, que nos acompañen hasta las 10 de la noche por los 100.9. Ah, bueno, y hoy, pues es fiebre de salsa en la noche.
3: ¿Sí?
4: Así que hasta las 8 de la noche, Sabor Latino. Y de 8 a 10, no se pueden perder fiebre de salsa. Bienvenidos.
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1: Salsa Namá, mucha, mucha salsa, Jairi, a través de los 100.9. Se prepara para acá el señor Willy Colón para acompañarnos. Por ahora, ¿tienes el saludo? 319-704-3625. Va a quedar habilitado nuestro WhatsApp salsero para que ustedes vayan dejando sus mensajes. Ya está por acá todo listo y preparado porque a las 8 de la noche llega Fiebre de Salsa.

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4: Seguimos a través de la número 1 Latina Estéreo 100.9 FM. 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

0: bueno, llegamos a la parte final, Jairi, de Sabor Latino, porque nos preparamos como cada jueves con Fiebre de Salsa en la Noche y, por supuesto, nuestro invitado.
1: Ya está por aquí nuestro invitado de esta noche, los jueves, en Fiebre de Salsa, Wilfred Muñoz.
0: Sí, señor.
1: Ahí le dicen Don Will. Ahora le preguntamos a ver por qué.
0: Bueno.
1: Wilfred Muñoz ya está aquí en Latina Estéreo para presentarnos Fiebre de Salsa en la Noche, que trae toda su música. Un constelado de música para esta noche hasta las 10 con todo el sabor.
0: No se lo pueden perder, así que pendientes porque en minutos llega Fiebre de Salsa en la Noche.

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0: Esto es Fiebre de Salsa en la Noche, los jueves a través de los 100.9 y latinastereo.com. Les damos la bienvenida, los saludamos a través de su radio, a través de la internet, para el mundo entero. Mari Jairo Luis.
1: La pareja feliz.
0: Jairi, bueno, usted es el encargado de presentar a nuestro invitado de esta noche.
1: A través de la internet, dijo muy bien, me gustó.
0: Gracias.
1: A través de todas las redes sociales, latinastereo por todas partes. Bueno, hoy nos acompaña Wilfred Muñoz. Ahí le dicen Don Will, lo vamos a preguntarle ahora por qué le dicen Don Will. Wilfred Muñoz lo acompaña, claro, un gran amigo de Latina Estéreo, Adolfo Tejada. Y trae su costalado de música. Ahora preguntamos cuántos discos buscó primero y para seleccionar solamente 20. Bienvenido a Latina Estéreo, Wilfred.
2: Muchas gracias, buenas noches. Buenos días, buenas tardes, como dice
0: el mundo entero,
2: porque sí, estamos para el mundo entero.
1: Pues en Australia o en España ya es la madrugada.
2: Latina Estéreo ya se escucha en todo el mundo. Muy agradecido de estar acá, con un poquito de nervios, pero con muchas ganas y mucha moral.
1: Pues si tiene nervios, regáleme unos cuantos a mí, porque yo ya, ya no tengo nervios. Bienvenido. Vamos a romper el hielo. Y vienen las preguntas capciosas, tontas y comprometedoras. ¿Con qué comenzamos para romper el hielo?
2: Vamos con música.
1: Sí.
2: Vamos con esta. Vamos con el malo del Bronx, Willy Colón.
1: Recuerde que nos puede presentar las canciones porque le gustan o porque las trajo.
2: Pues esta canción me gusta porque es un homenaje a Colombia. Como ya dije, Willy Colón, en la voz de Héctor Lavoe. Es una canción que se llama Pa' Colombia Entera. Me parece muy bonita esa canción por el homenaje que le hace a Colombia. Y es una canción de 1970, que es casi de las primeras.
1: Sí.
2: Y vamos con la otra, que es una canción hermosísima, que de hecho es una canción italiana, de por allá de la década de los 50, que tiene más de 100 versiones en diferentes géneros. Y vamos con la voz muy suave, de Jimmy Sabateris, Volare.
0: Aquí está entonces.
1: Arranquemos.
0: Iniciamos, Jairi, con la buena música. Esto es Fiebre de Salsa en la Noche.

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1: Seguimos en Fiebre de Salsa mientras avanza la noche. Ya son las 8 de la noche, 18 minutos. Seguimos con nuestro invitado de hoy, Jairi, y que siga la salsa y las preguntas capciosas. ¿Cómo es?
2: Y tontas.
1: Y comprometedoras.
2: Sí, señora. Y sigan ustedes allá dialogando, que nosotros seguimos
1: aquí. Nosotros estamos aquí, punta cadeneta.
2: Y hablando de música.
1: Punta cadeneta.
2: Lo interesante para los oyentes sería estar en este momento aquí, pero oyendo las conversaciones de adentro, extra, micrófono, porque estamos en una clase de música interesantísima. Vea, Wilfred Muñoz, una idea muy interesante para comenzar. ¿Tienes al saludos con sabrosura? ¿Comienza a saludar?
3: Sí, sí, señor.
2: A ver, salude.
3: Saludos. Pues primero que todo, quiero saludar a mi madre, Olga Puerta, que la amo mucho, a toda mi familia de Los Puertas, a mis primas, primos, mis sobrinos y sobrinas, que los quiero muchísimo.
2: Pero les sugiero, tiene sentada ya la mami, escuchando a través de la Latina Estéreo, pero diga los nombres de toda esa gente, aproveche el tiempo, que el tiempo es suyo.
3: Bueno, el de mi mamá lo dije ya, Olga Puerta.
2: Sí, doña Olga, doña Olga, este muchacho está triunfando, que le mande para el paraje.
3: Sí, estoy seguro que me está escuchando. Tengo a mis primas, Maritza, Lorena, Catalina.
2: Qué bueno, todas ellas.
3: Mis primas en España, Juliana, Carolina. Tengo a Yomaira, mi prima, Giovanni, mi primo, mis sobrinos que los adoro, Nicolás, Emilio, Susana, Carolina.
2: Eso, ¿quién todos más? Bueno. Chucho, Jacinto, José. Dos ellos.
3: Tengo saludos también para el combo de siempre, que es el Gordo, Cata, Isa, Forro.
2: Pero no lo vaya a leer todos porque entonces nos quedamos sin poder saludar a la otra gente. Sigamos con la música. A ver, sigamos con la música. ¿Qué nos va a presentar? Usted tiene muy buena música. Empezamos bien.
1: Sí, tiene una muy buena lista.
3: Trajimos muy buena salsa. Aquí vamos con uno de los pioneros, no sé si me equivoco ya, ustedes me corrigen, unos pioneros de Latina Estéreo, que es Alfredo de la Fe, que es con la canción Somos los Reyes del Mundo, y con una muy bonita canción del dominicano Santiago Cerón, que se llama Lindo Jambú.
2: Listo, vamos.
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6: Seguimos en Fiebre de Salsa en la Noche a través de la número uno Latina Estéreo. Hoy con nuestro invitado especial, Wilfred Muñoz. Don Will, oiga, Don Will, vamos a preguntarle cuál es su profesión.
7: Bueno, pues yo soy técnico en mantenimiento y reparación de computadores, pero ahorita estoy laborando como vendedor. Yo soy vendedor.
6: ¿Es vendedor?
7: Sí. Trabajo en una empresa, una comercializadora de tecnología.
6: ¿Es vendedor, pero de equipos?
7: Exacto, de tecnología, de conectividad. Trabajo en una empresa que se llama Ledacom.
6: Ledacom. Le voy a hacer la pregunta del millón.
7: Sí.
6: ¿Es verdad que la IA nos tiene invadidos? ¿O nos va a invadir?
7: Mucho, y lo que nos va a invadir es verdad. Lo que nos va a invadir. Sí, da hasta miedo.
6: Sí, es verdad.
7: Sí, da hasta miedo, da hasta miedo.
6: Que van a... se van a perder muchos puestos, entre ellos los puestos de los locutores.
8: Sí, Dios mío bendito, es verdad.
7: La IA viene con las voces.
6: Con las voces. La IA puede hacer voces y casi iguales, igual a las locutores que ella quiera.
8: Sí.
7: Las puede hasta mejorar.
6: Ah, mejorar.
8: Ah, bueno. No, no, Jairo, ya cerremos y vamos.
6: No, sí, apague y vámonos.
7: No, es, pero es miedoso lo de la IA, es verdad. Es una cosa loca, viene muy fuerte ese tema y eso no sé si va a tener control.
6: Usted que está ya metido en esa profesión, en esa ¿cómo se dice?
7: En ese mundo
6: fantástico y moderno, la pregunta sería, ¿quién creó la IA o por qué? ¿De dónde viene? ¿Quién viene trabajando sobre eso?
7: Pues yo creo que la IA... pues
6: ¿siempre ha estado o qué?
7: De manera, sí, no siempre, pero sí hace mucho tiempo. Pero yo creo que la IA es gente muy poderosa aquí. Está creando eso y la verdad, si no le ponemos control, va a ser una cosa que no vamos a saber qué hacer.
6: Empezando porque la IA ayudó mucho, por ejemplo, a crear los robots que hacen los automóviles para bajar los costos y muchas herramientas también. Entonces bajan costos y eso es bueno. Pero creo que la gente está hablando mucho acerca de la IA y que el mundo se tiene que ir preparando porque van a pasar cosas bastante interesantes y sí, bastante serias.
7: Yo creo que es más que todo, es cuestión de... porque la IA no se creó sola. La IA la creamos los seres humanos. O sea, solo, y no trabaja sola. Lo que pasa es que la IA se va alimentando a medida que le vamos metiendo información, y ella se va enriqueciendo. Pero al fin y al cabo es un programa.
6: En esos días vimos los robots humanoides jugando fútbol, corriendo los 400 metros planos, saltando, una cantidad de cosas que era como una ilusión o una imaginación extrema, y hoy en día lo podemos ya ver en televisión.
7: Sí, ve uno ya que están haciendo prácticamente todo lo que hacemos los humanos.
6: Vea, cambiamos de tema, vamos con la música, que es lo que más nos gusta.
7: Listo, vamos con salsa y salsa de la buena. Aquí vamos con la orquesta de Tony Olivencia, en la voz de uno de los mejores soneros, Chamaco Ramírez, con el tema Trucutú. y seguido con Ángel Luis Canales, el diferente, en esta canción que se llama Solo sé que tiene nombre de mujer.
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1: Todos los jueves, Fiebre de Salsa en la Noche a través de los 100.9. Y seguimos, Jairi, con invitaciones a esta hora para seguir con nuestro invitado de hoy.
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1: Sí,
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1: señor.
2: Latina de Estéreo, solo lo mejor.
1: 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Y seguimos, Jairi, con Ultren, hablando de salsa, hablando de su vida y pues respondiendo obviamente las Jairi preguntas.
2: ¿Cuántas canciones escogió usted más o menos para sacar 20?
3: Saqué una lista más o menos de 40 de la playlist mía. Y más o menos 40, empecé, las escuché todas.
2: ¿Ah, sí?
3: Y, sí, las escuché todas así entre semana, iba escuchando hasta que salí
2: esta
3: con
2: sí,
3: las...
2: Esta sí, no va.
3: Esta. Cambiaba después, yo no, esta. Y ya hasta que salí con las 20.
2: ¿Usted cree que se le quedó alguna por fuera?
3: Sí, pero afortunadamente...
1: No, un
3: no, muchas. Y si había quedado una que después me arrepentí, yo la hubiera metido porque me recuerda mucho a un amigo que ya no está y me recuerda en los 15 años. Y cómo es que cuando llego acá y ustedes estaban cerrando para empezar ya este programa, Mari la puso.
1: Yo tenía la bola mágica
3: fue
1: encendida
3: pura
1: en
3: casualidad.
1: Ese momento.
2: ¿Y cómo se llama?
3: Es esta, El viento me da.
2: El viento me da, le trae muchos recuerdos.
3: Me trae muchos recuerdos.
2: Qué casualidad, ¿cierto?
3: Y un amigo que ya no
1: funciona,
3: está
1: funcionando todavía.
2: La telepatía sí existe, crea la telepatía.
3: Sí, sí, señor.
2: Continuemos con la música, Wilfred, por favor. Ah, vea, por aquí lo saluda...
1: ¿Quién?
2: Lo saluda Didiana Betancourt, que abrazos para Wilfred Muñoz y todos los amigos.
3: Ah, excelente, abrazos para ella también. Aprovecho y meto ahí un saludo.
2: Aproveche, sigue saludando a su gente.
3: Voy a saludar a Milton Urán, a Caterine Tamayo en Estados Unidos, a Mondongo y su hijo Pipe. Y ahorita sí vamos con música.
2: Entonces un saludo para, ¿sabes para quién? Para Luis Fernando, el relojero salsero, ¿cierto? Los amigos de Alfo Tejada y Dairon. Claro. Para ellos un saludo muy especial. Continúe.
3: Listo, vamos, ¿sabes? Con el sonero mayor, Ismael Rivera. Una canción que aprovechamos que ahorita a nivel mundial hay tanta polaridad. Y Maelo nos deja aquí un lindo mensaje, que la música nos une. Todos tiramos para un lado o para el otro, pero en la música nos une. Y es esta canción que se llama Mi Música. Y vamos con Héctor Lavoe, con La Fania, en esta canción que se llama Rompe Zaragüey, donde hay un solo de piano de Marcolino Dimón que es excelente.
1: Bueno, nos vamos con estas dos excelentes canciones. Seguimos disfrutando, Jairi. Todavía nos queda tiempo para escuchar la programación, la música que nos trae Wilfred hoy a través de Fiebre de Salsa.

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1: Aquí, sí señor, aquí seguimos, aquí estamos a través de los 100.9. Mari y Jairo Luis.
2: La pareja feliz.
1: Venga. Señor.
2: Bueno, sigamos. Hoy nuestro invitado especial, Wilfred Muñoz. Una pregunta, dos preguntas en una. ¿Usted es melómano? ¿Es coleccionista? ¿Es aficionado? ¿Es gomoso? ¿O qué? ¿Usted compra discos?
1: Todas las anteriores.
2: ¿Usted compra discos?
3: No compro discos. Tengo un poquito de discos ahí, pero me van regalando. Me van regalando discos. Sí, he comprado muy pocos, pero yo soy más gomoso. Más gomoso y también algo melómano, porque la salsa es mi música favorita.
2: ¿Y le gusta toda la música?
3: Me gusta toda la
2: música. ¿Todo tipo de música?
3: Toda la música.
2: Digamos que hasta la clásica, el vallenato, la carrilera.
3: No, yo no me aburro en ningún parche por música. La que me no ponga me la disfruto.
2: ¿No se vara?
3: No me varo, exacto.
2: O como cuando uno se sube al taxi, que ponen lo que sea, lo que lleve ahí. Señor, déjelo ahí. Que se
3: disfruta, exacto, sí.
2: Le pregunto, ¿usted dónde vive?
3: Yo vivo en el barrio La Loma, es una vereda de San Cristóbal. La Loma, pero ha sido más conocida como San Javier La Loma, pero en realidad pertenecemos a San Cristóbal, es una vereda de San Cristóbal.
2: ¿Es una vereda de San Cristóbal?
3: Sí, La Loma es una vereda de San Cristóbal.
2: Me acabo de enterar, pero lo que sí sé de La Loma es que hay muchos músicos y allá hay mucha fiesta, mucha alegría, mucha música, y siempre están allá como enfiestados y les gusta el guaro.
3: Sí, bastante.
2: Gracias a Dios.
3: Sí, gracias. Sí, nos bautizan con guaro.
2: ¡Qué bien!
3: Sí, La Loma parece Puerto Rico. Hay muchos músicos, es una tierra de músicos. Yo la verdad me siento muy orgulloso del barrio.
2: De allá es la banda Paniagua, ¿cierto?
3: De allá es la banda Paniagua, justamente.
2: De toda la vida.
3: Este año está cumpliendo 200 años.
2: Sí, señor.
3: La banda Paniagua es la banda, y lo voy a decir, es más importante de Latinoamérica, porque ninguna banda orquesta tiene 200 años.
2: Tiene tantos años, y va de familia en familia.
3: De familia
2: siempre
3: en familia.
2: Siempre son la familia, los tíos, los sobrinos, los nietos, y va creciendo y va mejorando, siempre.
3: Exacto, sí señor, es un legado.
2: Han salido muy buenos músicos de ahí.
3: Uf, muchos, salió muchos músicos, mucho maestro de música.
2: ¿Y usted qué instrumento toca?
3: La tumba, la raspa y la viola. No, me voy a meter a un semillero que va a abrir la banda Paniagua. De hecho, aprovecho y para que todos los lomeños que nos dicen cabecevacas,
2: ¿sí?,
3: a los de La Loma, pero no nos molesta para nada. Adoptamos ya eso.
2: ¿Que se interesen para ir a estudiar música?
3: Sí, que quieran estudiar música y es gratis. Es un semillero que va a abrir la banda Paniagua. Acérquese a los directivos de la banda Paniagua y con ellos tienen más información.
2: Digamos que lo pueden encontrar en las redes, ¿no es cierto?
3: Sí, en las redes. En Instagram, en Facebook, está. Lo encuentran así, la banda Paniagua.
2: La banda Paniagua.
3: Sí. O también se pueden con Memoria Fotográfica de La Loma, que es un grupo al que pertenezco. De hecho, saludo a Héctor y Orlando, que comparto con ellos. Y Orlando es el director de la banda Paniagua.
2: Aproveche para que salude a toda la gente entonces.
3: Vamos. Entonces voy a saludar a todo el combo allá de La Loma de la cuadra mía. A León, a Cala, a Memo, a Mapú, a mi primo Giovanni, Steven, Sebas Cachorro, Porro, Víctor, Bocato, Muñeco, Macizo.
2: No más.
3: Listo, Juan, Olver, ahí estamos, es que son muchos.
2: ¿Quién dirige hoy en día la banda Paniagua?
3: Se llama Edgar Orlando, él es el director de la banda Paniagua.
2: ¿Viene a ser que un nieto o algo así de uno de los creativos?
3: Lo que pasa es que él mismo lo explicaba, que haciendo una investigación en La Loma, el 90% de los que somos lomeños tenemos familia Paniagua, si nos vamos hacia atrás, tenemos familia Paniagua, entonces...
2: Interesante.
3: Sí, viene a ser...
2: O sea que usted toda la vida ha vivido allá en...
3: Toda la vida, mi mamá...
2: En La Loma.
3: Mi papá, yo, mi hermano, todos allá, toda la vida a La Loma.
2: Bueno, me parece muy interesante que si uno no quiere, bueno, generalmente todos nosotros queremos mucho el barrio donde uno nace, donde uno se cría, ¿no es cierto? Yo me crié en Belencito. Sí. Yo me crié en Belencito.
3: Sí, yo quiero mucho mi barrio.
2: Y uno quiere mucho el barrio, de verdad que sí. Entonces, y cuando uno está fuera del país o en otra ciudad, uno siempre es pensando volver a ese barrio, a dar una vuelta por allá. Que uno pasa por allá o va y no encuentra a la gente ya, los amigos de uno.
1: No lo ve igual.
2: Sí. Y no lo encuentra igual.
1: No lo ve igual, sí.
3: Encuentra igual, es cierto.
2: Sigamos con la música. Pasemos a la música.
3: Vamos con música. Entonces, aquí vamos con un dúo de solistas de la Sonora Matancera. Vamos con la cubana Linda Leida y la canción Tumba. Y vamos con este monstruo de monstruo que es el verdadero y único beatbox, que es el inquieto anacoero, Daniel Santos, con esta bonita canción que si uno no se enamora de la voz de Daniel Santos en esta canción, no se va a enamorar nunca. Y se llama Linda.
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1: Ahora sí, en el año 1956, yo tuve la dicha de cantar una canción que cantó un compañero mío anteriormente, el señor... ¿Cómo tú te llamas, socio?
2: Yayo el Indio, santo, santo Yayo el Indio.
1: Yayo el Indio fue el primer hombre que cantó esta canción tan bella de don Pedro Flores, ¿eh? Oiga, y yo la quiero cantar. No la... No, don...
3: Deme un palo ahí, que ya no puedo decir nada.
1: Pásamela por ahí, pásamela por ahí. Ok, ahí te va. Óyala para que tú veas. Vamos a ver cómo la pocha. Voy.

0: don Pedro Flores, compositor puertorriqueño, oiga. Muchas gracias, compadre. Gracias, gracias. Muchas. ¡Salud! ¡Eso!
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3: Mari se lució. Me gustó. Qué buen tema.
4: Maravilloso. Linda de Daniel Santos.
3: Daniel Santos, inolvidable.
4: Sí, señor. Jairi, seguimos en Fiebre de Salsa en la noche. Y vea, yo sigo por acá con las invitaciones porque este sábado 26, pues habrá un evento muy especial para el gran estreno del nuevo álbum de Afrosound, llamado Dios Bendiga Este Negocio. 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Será un concierto inolvidable en alianza, por supuesto, con Latina Estéreo. Así que los esperamos desde las 8 de la noche. El ingreso, recuerden que es totalmente gratis hasta completar el aforo, para que no se lo pierdan. Lleguen tempranito, se van con todo su combo salsero a disfrutar de este nuevo estreno, el nuevo álbum de Afrosound.
3: Gracias, muy amable.
4: Con mucho gusto.
3: Allá estaremos. Oiga, este saludo llega desde Coveñas, en San Antero, allá en la tierra del burro. Desde Coveñas, para toda la gente de Medellín, saludo especial para la gente en La Loma y para Wilfred Muñoz, de parte de un amigo, de Jimmy Londoño.
5: Jimmy Londoño.
3: Y Luna Sosa.
5: Ah, sí, Jimmy Londoño, Jimmy Producciones, son cantantes y hacen eventos. Ah, son muy buenos, muy buenos.
3: También nos escribió Dairon Herrera y nos dice, justamente estoy aquí con el rector de la UPB, Universidad Pontificia Bolivariana, con un robot dialogando con él. O sea que ya estamos en Medellín, ya hay robots.
5: Ya hay robots.
3: Pero no vamos a hablar de robots, ya tengo miedo. Sí, ya tengo miedo.
5: Cada vez son más perfectos y ya después no va a distinguir uno.
3: ¿Quién es quién?
5: ¿Quién es quién?
3: Pues dicen que hay mucha gente aquí rara de por allá, de todo lo, del otro lado. Que aquí ya están los extraterrestres, que no los identificamos, pero que están aquí, dicen.
5: ¿Aquí en la cabina?
3: No, aquí en la cabina no está. Posiblemente puede ser Mari, ¿cierto?
4: Uno que va a saber.
3: Uno que va a saber. Oiga, una pregunta para seguir con la música. De todos los artistas de la salsa, ¿cuál es el que más le gusta a usted, el artista, el cantante?
5: Bueno, obviamente como buen salsero son muchos.
3: Son muchos, pero yo le digo uno nada más. A ver, se la pongo pesada. Se la pongo pesada.
5: Bueno, y puedo decir tres. Y con en orden, Ismael Rivera.
4: Ay, okay, es mi no, cantante. Que uno.
5: Ismael Rivera es mi cantante favorito. Sí. Toda la vida. Toda la vida me ha gustado. El sonero mayor.
3: Sí, él es del pueblo. Por eso nos gusta a todos. Sí. A mí también. ¿Y quién más entonces?
5: Tito Rodríguez y Daniel Santos, me encanta.
3: Va bien, lo está bien ahí.
4: Tiene buen gusto.
3: ¿Usted tiene alguna pregunta para Wilfred?
4: Tiene buen gusto. No, Jairi, usted es el de las Jairi preguntas.
3: Ah, bueno. Llegamos con la música.
5: Listo, vamos con música, vamos con una canción que es de Benny Moré, pero la versión de Tito Rodríguez y la canta Héctor Lavoe, que se llama ¿Dónde estabas tú? Y esta otra linda canción justamente del artista que estábamos hablando, Tito Rodríguez, que algún día me gustaría bailarla con mi novia, que un saludo para ella, decirle la novia mía, que se llama Cuando.
4: Bueno, aquí está entonces otra muy buena pareja musical a través de los 100.9.
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5: Seguimos presentando Fiebre de Salsa en la noche, los jueves, hoy con nuestro invitado especial, Wilfred Muñoz, Don Will. Venga, Don Will, otra pregunta suelta. De todas las orquestas que hay en salsa, usted que le gusta tanto la salsa, que le encanta la salsa, ¿cuál es el tema que más le gusta? ¿Con cuál es el que toman los aguardientes ustedes? Y no unos cuantos, y no unos cuantos.
6: No, a mí, que uno diga, me voy a tomar un guaro con Daniel Santos.
5: Ah, Daniel.
6: Sí, ahorita que sonó, que yo te dije.
5: Sí, sí, sí.
7: Estaba que se lo tomaba. No sé, no, estaba que mandaba por él.
6: Le dije, Jairo, no tenés nada por ahí.
5: No, ya no. Primero sí manteníamos, sí. Pero ya no.
6: Pero sí, me gusta mucho.
7: Antes teníamos reservas.
5: Primero sí. En una época hubo aquí, había, no fallaba. Pero ya hemos mejorado.
6: Hemos mejorado.
5: Hemos mejorado. O empeorado tal vez. Bueno, ya sabemos que Daniel Santos le gusta,
6: sí,
5: a todo,
6: sí,
5: el mundo.
6: Daniel Santos.
5: Y además Daniel Santos es incomparable, inolvidable, lo mejor.
6: El jefe, siempre. El jefe, el papá de los pollitos.
5: Es el
6: papá de todos.
5: El que le enseñó a todo el mundo.
6: Sí.
5: ¿Qué es el amor y qué es la música? Bueno, sigamos con la música entonces. ¿Tienes saludos o qué?
6: Sí, tengo.
5: Ah, no, un momento, hagamos una pausa.
6: Sí.
5: Yo por aquí tengo un saludo de.
7: ¿Para quién?
5: Un saludo especial para. Así dice aquí. Aquí dice: un saludo especial para el primate Yeye Wilfred, desde la casa de la abuela Lola. ¿Sabes quién
6: sí.
5: es?
6: Sí, ese es Cristian. Es que la familia mía nos dicen los de Lola, porque mi abuela le decían Lola. Y pues aprovecho y los saludo a toda la familia, los de Lola, que es esta, Oscar, mi papá, mis hermanos Edilson y Mayra, Jennifer, Daniela, mi tía Susa, Mariano, Beto, Aníbal, todos mis
5: bien.
6: Primos.
5: Va muy bien. Esa era la idea, porque primero dijo toda mi familia, y yo, pero ¿cuál es? ¿Cómo se llama? Oiga, por aquí hay otro saludo para Will, que es una persona que congrega, nos une y nos invita a conservar lindas tradiciones culturales y mucha música de parte de Maritza, que usted es un invitado maravilloso, dice ella.
6: ¿Sabe
5: quién es Maritza?
6: Maritza, mi prima, de la
5: que
6: familia.
5: Que no lo escucha, la novia.
6: La familia de los puertas.
5: ¿Cómo se llama la novia?
6: Shirley.
5: Shirley, va a chillar.
6: No, ella la conoce, estudiaron juntas.
7: Ella conoce a la prima.
6: Sí.
5: Bueno, entonces, ¿tiene más saludos usted ahí?
6: Sí, saludos allá a Jairo, a Danielito, a Adriana, al Cabezón, a Natalia, a James y al nuevo miembro de la familia, Benjamín, a Fernán, a Quiquín, al Gordo, Rico, a Lirio.
5: No, está.
6: Es que tenemos muchos.
5: Está sobrado. Aquí dice, un saludo para mi tío Will, desde La Loma. De parte de Nicolás, de Susana, Alicia y Carolina.
6: Ah, mis sobrinos, que los adoro.
5: Están todos ahí.
6: Sobrinos míos.
5: Sigamos con la música, que, y después seguimos saludando.
6: Listo, vamos con música. Esta es una canción que quiero dedicar a mi barrio, que es de Marcolino de Mon y canta Ángel Luis Canales, se llama El Barrio. Y una del sonero del pueblo, Marvin Santiago, Juego a la Jicotea.
5: Tenga para que se detenga.
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1: Y vamos llegando ya a la parte final de Fiebre de Salsa, Jairi. Vamos a despedir a nuestro invitado, pero antes les recuerdo la invitación que tenemos para de este sábado que viene en 8 días. 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
1: Sí, ahí le salió un verso.
2: Vamos a terminar saludando a Yomaira Muñoz, la prima, que le manda un saludo muy especial a su líder, quien apoya la cultura de nuestro barrio, La Loma, los lomeños.
3: Lomeños.
2: Por aquí también hay otro saludo de parte de quién, Juan Gerlin, Yomaira Muñoz, y hay otro saludo por aquí también. Bueno, para Wilfred, un saludo especial para el primo, de parte del primo Giovanni, en sintonía y que está al pie del cañón, escuchando la Latina Estéreo y toda la música.
3: Ah, sí, esa es la fiera, el conductor de la buseta 096. Ah, la fiera. Bueno,
2: también están todos saludados ya. Sí. Oiga, después de las 10 viene Diego Andrés Aranda para presentarnos Oye la Charanga. Lo mejor y lo más nuevo de la charanga con Diego Andrés Aranda. Oye la Charanga. Nos vamos. Muchas gracias por estar con nosotros.
1: Nos fuimos. Nos fuimos.
2: Nos fuimos. Muchas gracias por traernos su música, Wilfred Muñoz.
1: Ay, Jairi, ¿sabe quién está también ahí en sintonía?
2: ¿Quién?
1: El señor convaleciente.
2: Ah, Dani.
1: No, Dani está en la casa.
2: David Vargas. David Vargas.
1: Sí, señor. Saludo hasta bueno, Envigado.
2: Que se alivie, que se recupere, que se mejore. Claro que sí.
1: Un abrazo muy especial para él, para todos allí en la Floristería Suramérica, siempre ensalzados, siempre en sintonía y en la sintonía. Onda de la alegría. Que saludos de Mariluz Álvarez también.
2: Ajá, un saludo para ella. Que no se le quede ninguno en el tintero. No le voy a preguntar si usted, porque usted no se reúne a tomar aguardiente los coleccionistas. No sé si ustedes se reúnen, no sé si ustedes piden o quién cocina.
3: No, yo tomo aguardientes con mi familia. Con mis primos,
2: y allá cocinan las muchachas.
3: Cocinamos todos.
2: Allá cocinan las muchachas.
3: Sí.
2: ¿Le quedan saludos todavía?
3: Tengo muchos, pero quiero saludar a todos los equipos de fútbol de allá de La Loma, el torneo de Ratón al Perro que lo organiza. Saludar a las Águilas del Cañón, que es mi equipo. Al Tolimazo, a los Puros Criollos de La Loma. Un saludo para todos ellos. Hay muchos, tengo muchos saludos, pero nos queda el tiempo corto para
2: que ellos. Después le mandamos más.
3: Después le mandamos saludos a todos. Yo voy a volver.
2: Claro que sí. Claro que sí, una segunda temporada. Oiga, muchas gracias por llegar a Latina Estéreo, por traernos su música. Voy a amarle. Y también a Adolfo Tejada por traerlo.
3: Sí, muchas gracias a ustedes. Muchas gracias a Latina Estéreo, a la bella Mari.

0: Jairo, a Adolfo, parcero mío, por traerme acá. Muchas gracias por este espacio, que no he visto otra emisora que le abra un espacio así a los oyentes.
1: ¿A los oyentes?
0: No, eso no lo había visto yo, me parece algo genial.
1: Es que aquí todo lo que hacemos en la tienda estéreo, todos nos lo imitan. Muchos nos imitan, pero ninguno nos iguala. Aquí rompemos todos los esquemas.
0: Eso nos hace sentir parte
1: del pueblo.
0: Emisora. Sí.
1: Del pueblo.
0: Y es que uno viene acá y las puertas están abiertas, literal.
1: Literalmente, sí, señor, sí. Están abiertas.
0: Están abiertas.
1: No lo digan mucho porque de pronto los muchachos de lo ajeno se vienen por aquí. Bueno, muchas gracias, hombre Wilfred. Muy formal. Muy buena música.
0: Muchas gracias. ¿Con
1: qué nos va a dejar?
0: Bueno, los voy a dejar con uno de mis favoritos, Cortijo y su combo. Canta Ismael Rivera, Llorando me dormí. Y Guaguancó In Jazz, canción de Richie Ray y Bobby Cruz.
1: Y ya llegó Orlando Hernández a Latina Estéreo para esta noche y la amanecida. Despide Mari Sánchez.
2: Nos vamos felices, contentos de acompañarles a todos ustedes. Will, muchísimas gracias también pues, por venir, por entregarnos buena música en esta noche. Y pues a don Orlando Hernández, que ya viene, ya está por acá listo y preparado para presentarles también Oye la Charanga con Diego Andrés Aranda y para programar para ustedes lo mejor de la salsa, la alegría, la música, la noche y la amanecida a través de los 100.9. Así que nos despedimos, Jairi, Mari, Jairo, Luis.
1: La pareja feliz y será...
2: ¡Hasta la próxima!

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2: Sal, saludo cordial con todos los hierros para los oyentes de Latina Estéreo. Aquí estamos llegando a su espacio de los jueves en la noche, el gran especial de Oye la Charanga. Me acompaña el ensamble creativo de Latina Estéreo, Diego Alejandro Gómez en la edición y Orlando El Búho Hernández en el control maestro. Aquí estamos listos y reunidos con ese repertorio maravilloso de una de las agrupaciones más representativas de la charanga, desde los años 60 hasta los 80. Me refiero a los Jóvenes del Hierro. Soy Diego Andrés Aranda y comenzamos a explorar esa historia maravillosa de esta agrupación que nació en la década del 60. Y hay que decir que Los Jóvenes de Hierro fue fundada en 1961 en Miami, Florida, allá en los Estados Unidos, por músicos de origen cubano. Fue una iniciativa del pianista José Dono, quien asumió la dirección musical desde el inicio de las actividades de la banda. El nombre de la agrupación derivó de una metáfora asociada a la solidez de la selección rítmica y el rendimiento de sus integrantes en las presentaciones de baile en el circuito de clubes de Florida. La denominación hizo referencia a la resistencia física del metal frente a las jornadas de ejecución musical y se complementó con el apelativo de los príncipes del ritmo caliente, utilizado en sus promociones comerciales y portadas de disco. Vamos a la música con los Jóvenes del Hierro y qué tal si rompemos, rompiendo el violín.

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1: Estás escuchando el gran especial de Oye la Charanga. Hoy, los Jóvenes del Hierro. La nómina de los músicos originales y colaboradores de las primeras etapas de los Jóvenes del Hierro incluyeron a José Dono en el piano, Agustín Jauma en la flauta, Abelino Caride en el bajo, Papi Cadavieco en las congas, Enrique Vélez en los timbales. El frente vocal inicial estuvo conformado por los cantantes Germán Vaz, Arnaldo Valiente y Juan R. Valdés. En la sección de cuerdas participaron los violinistas Frank Sanguineto, Froilán Espinosa, José Montoto y José Gómez. Armando Miranda se integró al cuerpo de cantantes de la agrupación en 1972. Continuemos con más de este legendario grupo. De los viejos tiempos de la charanga, incluso, también había sido interpretada por la orquesta Sensación de Rolando Valdés en tiempos anteriores. San Pedro, dámela. Los Jóvenes de Hierro.

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1: Oye la Charanga, a nombre del ensamble creativo de Latina Estéreo, este espacio del jueves en la noche, que puedes reproducir en nuestro canal de Podbean, Latina Estéreo. Ahí están todos nuestros programas de Latina. Por supuesto, todo lo de los 100.9 está ahí. Continuamos con más de Los Jóvenes del Hierro. El estilo musical corresponde, lógicamente, al formato charanguero, pero de formato cubano. La instrumentación se fundamentó en la combinación de flauta y violines sobre una base de percusión afrocubana. Así de sencillo. El repertorio de la agrupación abarcó géneros tradicionales como el son montuno, la descarga, la guaracha, el cha-cha-cha y el guaguancó, integrándose posteriormente a la corriente de la salsa en el mercado discográfico estadounidense. Seguimos adelante y este es otro clásico que inmortalizara Johnny Pacheco con su charanga. Aquí lo recrean Los Jóvenes del Hierro y esto dice así: El Chéchere.

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1: Latina Stereo está presentando Oye la Charanga, aquí trayéndoles a ustedes este repertorio de esta agrupación maravillosa de los cubanos radicados ya en Miami desde 1961. Tú tan alta y yo tan bajo, una canción que hemos escuchado en la voz del legendario Roberto Ledesma, en dos versiones incluso, con la agrupación de Pepe Delgado y con Fajardo y sus Estrellas. Aquí la tenemos con los Jóvenes del Hierro, disfrútenla.

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1: Los Jóvenes del Hierro en nuestro especial de Oye la Charanga por Latina Estéreo. Esta canción la hemos conocido por la voz de Tito Rodríguez con el sexteto La Playa y en otras versiones que se hicieron posteriormente. Pues vamos a disfrutarla ahora con Los Jóvenes del Hierro. Baila mi gente, baila que hay ambiente.

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1: Uno de los cantantes de los Jóvenes de Hierro también ha sido compositor y uno de los que más letras aportó al repertorio inmenso de esta agrupación. Germán Bass escribió una canción dedicada al güirero que en alguna ocasión se quedó dormido. El Bello Durmiente.

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1: Pachanga Time en Oye La Charanga, y los jóvenes del hierro sí que hacían pachanga. Aquí los tenemos con un clásico de este estilo musical que fue bastante fuerte en los años 60. La Quimbamba.

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2: Vamos ahora a compartirles a ustedes en Oye la Charanga el orden cronológico de algunas de las grabaciones de estudio de la orquesta. Y esto comenzó con el álbum Los Príncipes del Ritmo Caliente, publicado en 1967 bajo el sello Cubaney. Aparecía una carátula roja y decía A bailar con los jóvenes del hierro, Los Príncipes del Ritmo Caliente. Posteriormente, la banda grabó para la etiqueta Sound Triangle Records las producciones Por Tierra y Por Mar en 1973. Luego vendría Si Tienes Vergüenza, también difundido bajo el título El Bilingüe en 1974, y posteriormente en el 76 Salsa con Flauta. El registro discográfico continuó con producciones homónimas y recopilaciones editadas por sellos como Cubay y Jaguar Records. Seguimos adelante con más de la música y es momento para el clásico en Oye la Charanga, Rico Moropo, uno de los géneros musicales y estilos que creara el director José Dono con la agrupación Los Jóvenes de Hierro, El Moropo. Vamos a escucharlo.

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1: Así es, estás en Oye la Charanga de Latina Estéreo, especial con los Jóvenes del Hierro. Rey Barreto Pagán había impuesto con su charanga moderna uno de los grandes clásicos que pasó a la historia en diferentes modos y versiones. Hasta Lisandro Mesa tomó algunas armonías para uno de sus grandes clásicos. Regresando a la charanga, los Jóvenes del Hierro retomaron este número de Rey Barreto. Y es momento para el clásico en Oye la Charanga. Aquí está Ritmo Sabroso.

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1: Los jóvenes del hierro en Oye la Charanga. Hemos encontrado 43 títulos diferentes de canciones de los jóvenes del hierro. Algunos repartidos dentro de su discografía básica y, por supuesto, retomados en recopilaciones. Vamos con un tema que dice: sabroso como el guarapo son tus besos, sabrosura. Lo hicieron, por supuesto, en los tiempos de la pachanga Johnny Pacheco, pero aquí está, en versión de los jóvenes del hierro, sabroso como el guarapo.

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1: La nota romántica en Oye la Charanga de Latina Estéreo. Aquí están los Jóvenes de Hierro retomando uno de los grandes clásicos del bolero. Si te contara.

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1: Oye la Charanga está presentando el especial con los Jóvenes del Hierro, quienes supieron adaptarse a los tiempos que venían en los años 70 con la salsa. Y qué mejor puente que la descarga para hacerlo más sabroso. Aquí está Son Salsa, de Germán Vaz.

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1: En los 100.9 de Latina Stereo estás escuchando Oye la Charanga. Los jóvenes del hierro nunca fueron ajenos a ese movimiento que impregnaba a las grandes orquestas que vertían sobre las radios ese ambiente de la música instrumental y retomando ejemplos de las bandas sonoras del cine. Pues aquí está un ejemplo de ello. Los jóvenes del hierro también tienen una versión del tema del Padrino. Escuchémosla.

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1: El clásico Latina Estéreo también presente en Oye la Charanga. Uno de los temas que ha impuesto nuestra casa salsera corresponde al repertorio inmenso de esta agrupación cubano-estadounidense. Los tenemos aquí con Tengo un Corazón.

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1: Seguimos adelante con Oye la Charanga y el especial de los Jóvenes del Hierro, un homenaje a la campana. Titi Cole.

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1: Vamos a leer parte de las notas que aparecen en el primer disco de Los Jóvenes del Hierro, según el sello Tropical. Jamás se ha tenido noticia de una emigración más capaz que la que escapó de Cuba, huyéndole al castrocomunismo. Experimentados profesionales de todas las ramas del saber y una rica veta de trabajadores, con verdadero dominio de su oficio, han enriquecido con su laboriosidad y con su talento todas las regiones por ellos invadidas. Pero, ¿y la gente nueva? Los muchachos, hasta los niños, son dignos representantes de sus antecesores, de su raza alegre y bulliciosa. Sí, pero muy responsable y muy inteligente también. Por ejemplo, en Miami, capital del exilio cubano, varios de ellos que nacieron artistas, a los que la música les hacía cosquillas desde muy niños, se unieron en lo que parecía solo una afición juvenil. Se dieron a la ardua y disciplinada tarea del estudio incesante y del ensayo diario. Formaron una orquesta cubana y así surgieron los Jóvenes del Hierro. Esto lo decía quien firma como Lescano en las notas de la primera producción de Los Jóvenes del Hierro. Así que los dejamos en este momento, porque ya nos aproximamos al final de esta emisión de Oye la Charanga, y esperamos que este sencillo homenaje a Los Jóvenes del Hierro haya sido de su total agrado. Vamos a dejarlos con el tema Tú no tienes corazón. En la edición, Diego Alejandro Gómez. En el control, el señor que más sabe, Orlando Hernández, el búho salsero. Y este servidor, Diego Andrés Aranda, quien los invita a otra emisión más de Oye la Charanga. Salsa, abrazo charanguero.

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1: Don Roberto Valentín Fred. Voy, Valentín, por aquí para que escuchen Latina Stereo 100.9. Así que sigan en sintonía, no se muevan de la silla y sigan escuchando buena música. Se lo dice Bobby Valentín.

caridad le quise dar a todo el mundo y a todos aquellos que quisieron escucharme. Luego me han dado una explicación que no está en mi mensaje. Explicarle quise y no quisieron escuchar. Me pidieron vicio, me pidieron drogas, mujeres y ron. Y yo no puedo darle esa explicación, porque mi queja es grande y mi fin es bueno para todo en general. Ay, caridad, contigo me voy yo, caridad. Y mi mensaje tú lo puedes escuchar. Caridad, caridad para todo el mundo. Quiero dar y no me quisieron escuchar. Ay, Dios mío, ¿cuándo llegaremos a tener esa paz? Esa paz que buscamos, esa paz interna y divina, esa paz con caridad.

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1: A toda la gente de Latino Estéreo, un abrazo a todos los DJs, Rubén Blades de Panamá, y muchas gracias por la oportunidad que me dan de llegar a ustedes. Es una vida al servicio de los que escuchan a la radio. Una felicitación de todo corazón, Rubén Blades, con
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4: Maestra vida, compadre. Estamos ahora mismo en el proceso de trabajar en Maestra Vida, en los dos álbumes. Vamos a hacer una tercera versión y vamos a convertirlo en una obra de teatro que esperamos presentar a todo lo largo y ancho de América Latina, utilizando artistas de cada país donde vamos. Esta es la parte donde Ramiro da Silva, después de la muerte de su padre, regresa al barrio y le canta al barrio que duerme.

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1: No, gracias a Latina Estéreo por siempre tener en su espacio la música de este servidor Roberto Roena. 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Espero verlo pronto. Le habla su amigo Roberto Roena.

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2: Y ahora, un fuerte aplauso para el único, el tremendísimo Mongo Santa María.

Válgame. No solo Mongo Santa María, imagínense, un debate de tumbadora con Mongo Santa María.

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0: Que viva la música, que viva la salsa, que viva Salsa Mayor también. Ese evento que los buenos salseros no se pueden perder el próximo 3 de octubre. Ya falta muy poco para estar encontrándonos, bailando, cantando, disfrutando en el Gran Salón de Plaza Mayor. Y bueno, les damos la bienvenida a este gran especial de la salsa a través de su radio 100.9 en FM, a través de la internet, para el mundo entero, latinastereo.com. Que saludamos también a nuestros amigos y colegas de salsaconestilo.com. Primero, los caballeros.
1: ¿Cómo?
0: Mari. Bienvenido, don Eli. ¿Cómo me le va?
2: Feliz, feliz, como siempre, aquí en la Casa Salsera, en Latina Stereo. 100.9 FM, 40 años de solo salsa y sabor. Y aquí estamos, trayéndoles buenas noticias y sorpresas también para lo que va a ser Salsa Mayor el próximo sábado 3 de octubre en el Gran Salón de Plaza Mayor. Y por supuesto, Latina Stereo siempre con los mejores eventos.
0: Sí, señor. Siempre, siempre presente en los mejores eventos. Gabo, con las buenas tardes.
3: Hola, Mari, la presentadora oficial de Salsa Mayor aquí, salsaconestilo.com, en la promoción de y representación de John Jiménez Producciones, ya con gran trayectoria en eventos, gran productor. Para este 3 de octubre es Salsa Mayor y muy contento, se dejó venir. Estamos ya una semanita y dos días más o menos para que gocemos de este gran concierto imperdible y de esos que hace John Jiménez Producciones inolvidables.
0: Sí, señor, mejor dicho, con esa talla tan alta, con ese sello de John Jiménez, para que todos los salseros sepan que es un evento increíble, para que no se lo pierdan. Y bueno, también por acá seguimos saludando a nuestros amigos de salsaconestilo.com. Huber, ¿cómo vamos?
4: Ari, muy buenas tardes para usted, para toda la comunidad salsera. Obviamente un saludo muy especial y un abrazo para la Casa Mayor, la Casa de la Salsa, que en Medellín y a nivel mundial, en expectativa total para el tremendo concierto que se nos viene y tremendo público sabroso que se lo va a gozar.
0: Bueno, chicos, todo está listo, preparado, han hablado con los artistas, con John Jiménez, pues obviamente, de que ya todo está súper listo para recibir a todos los salseros que han dicho nuestros queridos y adorados salseros y artistas que van a estar, pues obviamente, aquí en la ciudad de Medellín.
3: Pocas boletas ya disponibles, los palcos, sacamos todos los palcos, las filas de palcos, se vendieron completamente y salió una nueva fila donde quedan 4 palcos disponibles, que fácilmente antes del concierto se puede ir también a la venta.
0: Y Gabo, y demos un número precisamente donde puedan obtener información para esos palcos. ¿Esos van a ser completos o individuales también? ¿Sí?
3: Completos, completos para 10 personas y es el número de Mr. Jones, Kelly Jones.
0: O sí. Juan Ríos, para que le quede más fácil.
3: Ah, y las boletas con J aquí en Latina Stereo.
0: Y él se las lleva a la casa, el trabajo, mejor dicho.
3: Así, a la comodidad de donde estén, sí. Jotica de acá. Ahorita les damos el numerito de J porque el hombre está comisionando durito.
0: Tiene que vender.
2: Mari, también tenemos puestos disponibles. Nos quedan unos puestos disponibles de una gente que no va a poder venir, pero siquiera avisaron con tiempo. Uh-huh. Y nos quedan puestos en segunda fila. Nos quedan puestos en segunda fila en el palco 8. En el palco 8 nos quedan 4 puestos en el palco 8 para la gente que quiere sus posiciones adelante. Ajá. Bueno, listo, ahí va a estar. Hay 4 puestos disponibles. Nos quedan puestos en el palco 27 en cuarta fila. Sí. Y la última fila, que como dice Gabo, se acaba de abrir a petición del público salsero. A petición del público salsero, abrimos de nuevo, abrimos la quinta fila. Y de una, con la gente que estaba pidiendo, se vendieron ya 3 palcos. Sí. Quedan 4 palcos, quedan exactamente 4 palcos.
3: 30, 31, 32 y 34.
2: En la quinta fila, en la quinta la fila. Quinta, para que la gente que le gusta los palcos, adquieran sus palcos. Lo pueden conseguir aquí en Latina Stereo, también con la gente, con los distribuidores, con Jota. En Salsa con Estilo, en Borinque, en Salsa Bar, en Hit Musical, no es sino que nos llamen en todas nuestras redes sociales. Aquí en Latina también pueden llamar aquí a Latina y les darán la información y los números. Para los palcos, 320-325-1918.
0: Pero tranquilo, no como tomando agua, otra vez.
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3: Con agüita, ¿cierto?
0: Eso, no, Mari. Eso mejor dicho, iba, pero ¿lo estaban persiguiendo Eli o qué?
2: No, ahí, así la coge la gente ahí mismo.
3: Bueno, yo creo que lo que pasa es que Heli creo que iba para el norte, para Borinquen, porque allá están vendiendo boleticas
0: y
3: también.
0: Hablando también, Gabo, de Jota, pues para que se logre ahí una comisioncita, qué pecado el que no vende nada. 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Ah, vea, J también. Son, mejor dicho, con J también de todo, palcos, boletería general, así que ya saben.
3: Souvenires de Latina, lo que necesiten, todo. Lo que necesiten.
0: Todo. Bueno, seguimos entonces con la música. Es momento, mientras ustedes escuchan las canciones, se antojan de este super evento, pues que ingresen también, ya sea a la página de la tiquetera, o que marquen o que escriban a estos números que acabamos de dar, y pues obviamente compren sus entradas, porque estamos modo Salsa Mayor.

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1: Y continuamos acompañándoles, seguimos en este gran especial a través de los 100.9. Bueno, escuchábamos canciones de la orquesta de Willy Rosario, pues en la voz de Chamaco Rivera, artista invitado también para esa noche. Recuerden que estará la orquesta de Willy Rosario, tendrá como invitado a Chamaco Rivera para que ustedes no se lo pierdan. Y llega el momento también de disfrutar de otro de estos superartistas que estarán con nosotros. ¿Quién no ha dedicado esta canción? ¿Quién no la ha cantado? Dios mío, por alguien que se fue. ¿Usted la ha cantado, Eli? ¿La ha dedicado? Dios mío. Bueno, si usted la ha dedicado así como Eli, no, ¿usted la ha cantado?
2: La ha cantado bastante. Luisito es un showman.
1: Dijo que me amaba.
2: Ay.
1: Que no. No, si usted también quiere cantarla, pues que no sea así en radio, escuchando por ahí, sino que sea en vivo, en directo y a colores. Próximo 3 de octubre, aquí en el Gran Salón de Plaza Mayor. Bueno, Gabo, vienen sorpresas. Yo sé que ustedes han estado utilizando estos espacios de música para conseguir sus entradas. Recuerden que hay diferentes puntos de venta, como La Tiquetera, también Borinquen, Salsa Bar, Hit Musical, por supuesto Latina Estéreo, JF Mensajería, SalsaConEstilo.com. ¿Qué otro punto de venta hay, Gabo, que pronto se me haya pasado?
2: No, con los números de nosotros, 310-424-7244.
3: 320-325-1918.
1: Muy bien.
2: Esos mismos numeritos son.
1: Como dice Jairo, cabeceta pita, de pronto se demora para apuntar. Bueno, chicos, ustedes han tenido la oportunidad de hablar con alguno de los artistas que vienen. ¿Han hablado con alguno de ellos?
3: Bueno, Mari, definitivamente está todo listo. Sí. Hemos hablado con el maestro Luisito Carrión, está muy, pero muy contento. Tiene una gira que cubre varias ciudades. Está haciendo la gira ya como de sus 40 años de vida artística. Incluye varias ciudades de Colombia. Y, por supuesto, feliz, feliz de regresar a Medellín. La última presentación.
1: ¿Hace cuánto no viene él a Medellín?
3: Luisito Carrión. Recordar este aniversario, Gabo, al lado de Lalo Rodríguez.
2: Que me trae Salsa con Estilo. Me trae tristeza, la verdad.
3: En el 14 aniversario de Salsa con Estilo.
1: ¿Por qué ahí tristeza? Luisito. Recordando todo lo que se vivió con el gran Lalo.
2: Sí, porque Lalo fue su último concierto y ese fue su último concierto en Colombia y a los días
3: 22 de mayo
2: se nos va.
3: 22 de mayo del 2022, ahí estuvimos entonces con Luisito Carrión y Lalo Rodríguez en el 14 aniversario de Salsa con Estilo, y muy contento de celebrar nuevamente con Salsa Mayor, con John Jiménez, y bueno.
2: Segunda maestro, versión de Salsa Mayor, Geli.
3: Luisito Carrión ya preparado, también el maestro Chamaco Rivera, mejor dicho.
1: Bueno, y volver feliz a estar con la orquesta de Willy, pues me imagino cómo será esa expectativa y esa emoción de Chamaco.
3: Está feliz, el maestro está feliz, no es la hora ya de estar aquí en la ciudad de Medellín, desde Puerto Rico con toda la orquesta del maestro Willy Rosario. Qué y como rico. Saben, el referente de lo que significa Chamaco para la orquesta de total. Willy Rosario con todos sus
1: ¿cuánto
3: éxitos.
1: ¿Cuánto tiempo estuvo Chamaco con la orquesta de Willy?
3: Alrededor.
1: Diego, ¿cuánto pudo haber estado?
3: Como 10 años que estuvo el maestro Chamaco con la orquesta años. De Willy Rosario. Es de los cantantes que más, yo digo que más tiempo ha durado
1: estuvo
3: la orquesta del maestro Willy Rosario. Inclusive, por eso digamos que es de los más emblemáticos junto a Junior Toledo. Dice el maestro que es de los que más legado han dejado con su orquesta ahí en la orquesta de Willy Rosario. Por supuesto, Moncho Rivera. Moncho Rivera también es un hombre que ama la ciudad de Medellín desde la primera vez que también estuvo con John Jiménez, también en el año 2022. Tiene un
1: y que también fue una presentación maravillosa, a pesar de que estaba afectado de una pierna.
3: Sí.
1: Fue también una presentación increíble.
3: Exacto. Esta vez viene con todo su furor, viene con toda esa cadencia, haciendo el tributo a su tío, el Brujo de Borinquen, el maestro Ismael Rivera, Moncho Rivera. Y bueno, pues ni se diga de ese tridente de salsa, dura, de salsa neoyorquina, de salsa, digamos, entre Nueva York y Puerto Rico, ese junto de lo que va a ser el maestro Carlos Santos, Paquito Pérez y el Rolo, Sammy González. Eso va a ser apoteósico. Los maestros, pues acabamos de ver a Sammy ahora también en la presentación de las leyendas. Y bueno, pues lo que se viene, maestro Sammy González, Paquito y Carlos Santos, la van a dejar, como se dice, por encima de nivel.
1: Sí.
3: Y bueno, Rafa Wagner, el chef de la salsa, con los temas clásicos que lo conocemos, Amor a Medio Tiempo, Justo Ahora, todos esos temas que hizo con el maestro Boy Valentín y también sus temas como solista. Vamos a pasar una noche maravillosa. Por eso esta es la invitación para que adquieran su boleta aquí en Latina Estéreo, en Hit Musical, en Borinquen, también con los integrantes de Salsa con Estilo, para que no se quede por fuera de este evento. Sabemos que el Gran Salón de Plaza Mayor es un salón maravilloso que queremos nosotros,
1: sí, la
3: los
1: ubicación
3: paisas
1: también.
3: Definitivamente, pero sabemos
1: el
3: que el aforo es limitado, entonces no queremos que llegue por decir el jueves, el viernes
1: y cuando, sin boleta.
3: Y cuando estemos sacando el aviso de sold out, la gente nos diga, pero ¿cómo así que sold out?
1: Sí.
3: Y
1: el aforo
3: es limitado y faltan pocas boletas. Quedan pocas boletas, así que no se queden sin su boleta. Ya saben los puntos de venta. Hit Musical, no, Mari, y aparte de eso, todavía tenemos 20% de descuento, porque la organización de John Jiménez Salsa quiso darle este regalo a la gente y no subió los precios de la
1: regalo
3: boletería.
1: De amor y amistad.
3: Estamos con 20% de descuento, boletas, boletería VIP, 174 mil pesos y palcos, 575 mil pesos. Tenemos puestos en la última fila y los palcos que nos quedan individuales.
2: Esto se llama premiar la fidelidad y además de eso, la cuñita que siempre le ponemos, la cuota colombiana. Luisito Carrión, Rafa Warner, acompañados por la superorquesta de Leo Morales y el son de Pablo abriendo este gran concierto. Entonces, la mesa servida. Tiempo contado, como dice por ahí nuestro amigo Manolo Lescano, se viene conteo regresivo de Gilberto Santa Rosa para meterle salsita de eso. Y Mari, como aquí premiamos la fidelidad y nos gusta que la gente vaya, pues usted nos tiene por ahí como una
1: sorpresa. Sorpresas.
2: ¿Sí? Eso le Mari, toca a usted.
3: Mari, pero y Gabo y Uber y toda la gente que está en Latina, óigame, yo creo que John Jiménez, eso sí tiene que no escatima, hermano, en esta clase de eventos.
2: Impecable.
3: Y arrancamos entonces con la presentación de esta encantadora presentadora, locutora.
1: Oficial. Démele un vaso con agua, por favor.
2: Oficial.
3: Mari Sánchez, presentadora oficial de Salsa Mayor. Y como DJs invitados que nos van a amenizar esta gran noche, John Alexander Largacha y María Camila Londoño, que repiten en Salsa Mayor gracias a la buena aceptación del público el año pasado. Entonces, la cuota femenina con Mari Sánchez,
1: ¿y con
3: presentadora,
1: Cami?
3: Y Camila.
1: Sí.
3: Y Camila amenizando y John Alexander Largacha.
1: Así que no se lo pueden perder. Ya venimos para seguir hablando sobre todos estos pormenores, para que ustedes estén allí pendientes. Y ojo, atentos porque vienen sorpresas.

0: saluda Luisito Carrión. Se me fue Yaret, la mujer que yo tenía se fue y me abandonó. Para Latina Estéreo, si le preguntan, súbalo. 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

0: saludas
1: al pasar. Y noto que en la multitud no me saludas al pasar, pero ese día, en ese evento, los vamos a saludar a todos. No se lo pueden perder. Próximo sábado 3 de octubre, Gran Salón de Plaza Mayor. A cantar estas canciones. ¿Les ha pasado?
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1: Amor de medio tiempo. Allá la pueden cantar tranquilos, allá nadie va a saber nada. Allá, sí, total, allá pueden cantar estas canciones tranquilos, tranquilos, tranquilos.
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1: No. Yo sí voy a cantar esa canción. Y no por el amor a medio tiempo, es muy buena. No. Bueno, hablemos de todos los pormenores en cuanto a logística. ¿A qué hora se abren puertas? ¿Cómo va a ser pues como el tema del ingreso para que todas las personas también estén muy atentas y sepan, bueno, a qué hora llego para obtener pues como una buena localidad? A pesar de que lo que hablamos ahora, allí esta ventaja que tiene el Gran Salón de Plaza Mayor es que donde usted se haga, escucha bien, ve bien, disfruta del evento, pero para que las personas sepan más o menos el horario.
2: 6 de la tarde se abren puertas, pero siempre con la organización de John Jiménez Producciones, desde las 4 o 3 de la tarde ya hay gente haciendo fila, porque como hay una visibilidad desde cualquier lado, pero sí, la gente le gusta madrugar. Ajá. Entonces desde las 6 de la tarde están las puertas abiertas, pero ya hay fila a las 4, inclusive a las 3 hemos visto fila. Y lo que muy pocos han visto en este concierto, yo sé que ustedes lo han visto, es la unión de generaciones de salsa.
1: Sí.
2: Entonces, el que le gusta la romántica y el que le gusta la clásica, este concierto se pensó así, si no lo habían visto, porque con Luisito Carrión, Rafa Warner y algunos de Willy Rosario,
1: y hasta de Sammy también.
2: Claro, de Sammy se va a unir las generaciones ahí, entonces una hermandad tremenda va a haber en Plaza Mayor este 3 de octubre, Gran Salón Plaza Mayor, una organización de John Jiménez Producciones. El apoyo siempre de Latina Estéreo y SalsaConEstilo.com. Versión número 2 de Salsa Mayor. Si siguen apoyando este tipo de eventos, comprando su boleta, porque como dijiste ahora, vale 20 mil pesitos casi por artista.
1: Sí.
2: De esa calidad. Y hay que decirlo, se nos están yendo a veces, entonces hay que disfrutarlo en vivo, porque ni siquiera con cámara de video o fotos, nos quedas en la memoria para contar en las tertulias salseras, Mar. Imagínate, en las tertulias que uno cuenta, yo estuve en ese concierto. Entonces ya saben, siempre los puntos de venta, Orinquen en Bello, Pal Norte, Hit Musical ahí en el centro de la ciudad, ya un poquitico más para el poblado, aquí en la mitad, Latina Estéreo, latiquetera.com, y con nosotros, con todo el staff de SalsaConEstilo.com, Heli, porque esto está con conteo regresivo, estamos ya una semanita y 10 días más o menos para este gran concierto. En la ciudad de Medellín, orquesta de Willy Rosario, Mr. Afinque, no Mr. Afiche, como dijo uno por ahí.
1: Bueno, recordemos.
2: Invitado Chamaco Rivera, pues con la banda Mari.
1: Esos
2: Paquito
1: artistas.
2: Pérez, sí. Con la orquesta Zodiac, todos con la Zodiac de Vieja Guardia sin medias. Carlos Santos, Ami González, Moncho Rivera, el legado continúa de su tío Ismael Rivera. Luisito Carrión, el showman de la salsa. Rafa Wagner, el chef que con su sazón, y acompañados pues por la superorquesta de Leo Morales, el son de Pablo, y ¿quiénes faltan ahí? Los salseros de Medellín. Así
1: faltan ustedes, nuestra familia salsera, que estará reunida allí el 3 de octubre, ya de este sábado en 8 días, estaremos en el Gran Salón de Plaza Mayor, disfrutando, como lo dice Gabo, de esta segunda versión de Salsa Mayor 2026. Un evento para todos los salseros, porque la salsa tiene historia y hay que vivirla.
2: Bueno, y como esto es en vivo a veces, tenemos troquecitos de información. Entonces, más temprano va a ser el concierto. Se abren a las 5 de la tarde, porque a las 6 la primera banda, acuérdate que son muchos músicos. O sea,
1: ¿en serio?
2: O sea, eso va a ser muy temprano, Mari. Entonces, ¿cogiste a qué hora es la cosa?
1: A las 5 de la tarde abren puertas y a las 6 el primer artista en tarima.
2: Ese es, que es el son de Pablo, con un repertorio bien bravo.
1: Bueno, tienen que llegar temprano para que disfruten de todas las agrupaciones que estarán con nosotros, de estos artistas, mejor dicho, de estos maestros de la salsa. Así que allá los esperamos. Puertas abiertas desde las 5. Para que madrugue, mejor dicho, a hacer fila, a que le toque una muy buena ubicación y que no se pierdan que desde las 6 de la tarde, cuando estemos presentando esa primera orquesta, pues ustedes estén allí disfrutando con nosotros.
3: Señoras,
1: bueno, ¿qué tal si nos vamos con otro de los artistas que estará con nosotros también esa noche? El gran Sammy González.
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Saludos a Luis González y a Sonia de la Salsa. Un saludo bien grande para Latino Estéreo 100.9. Un cariño y abrazo desde San Juan, Puerto Rico, a todo el mundo ya lindo allá en Colombia, hermano. Muchas gracias por todo y el apoyo siempre. Nos vemos pronto por allá. Muchas gracias.

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0: aquella. Que vaya también. Invitados, invitados todos. ¿Cuándo, Eli?
1: Próximo sábado 3 de octubre en el Gran Salón de Plaza Mayor.
0: Bueno, momento de las sorpresas. Momento de consentirlos a ustedes. Estamos todavía en el mes del amor y la amistad. Y bueno, pues John Jiménez, como siempre, tan querido, pensando en los salseros, en consentirlos, llega el momento de entregar boletas.
1: Claro, y Latina también, con sus regalos y sus aportes para el público salsero.
0: Siempre la emisora oficial de los mejores eventos, siempre presente. Y bueno, en esta hermandad con salsa con estilo.com. Así que vamos a recibir sus llamadas a través del 604-444-0109 o 319-704-3625. Hacer preguntas súper fáciles. Que si usted estuvo allí atento, pendiente, este gran especial, pues obviamente va a responder como es.

0: Bueno, ahí tenemos llamadas, mejor dicho, eso entra, eso está colapsado. Entra,
1: está listo.
0: Tratamos de contestar y se cae la llamada. No, eso es una cosa impresionante. Calmados, calmados. Calmados, que si de pronto no le entra la llamada, pues la boleta también está muy económica. Hicimos las cuentas y por cada artista son como 19 mil pesos. No dan, no llega ni a los 20 mil pesos por cada orquesta que vamos a tener. Así que bueno, vea, tenemos por acá el primer oyente, César, creo que se llama César. César, buenas tardes. Aló.
2: Sí.
0: Hola.
2: Hola, ¿cómo está?
0: Muy bien, ¿con quién hablamos?
2: César Acevedo.
0: César, bienvenido a los 100.9. ¿Estuvo súper atento al gran especial?
2: Sí.
0: Bueno, pero ¿por qué como tan...?
2: Estoy escuchando todo lo que están hablando. Muy interesante, muy bueno.
0: Ah, bueno.
2: Con ganas de ello.
0: Ah, eso sí. Pero seguro que no le sienta por allá como la inseguridad. Bueno, chicos. La pregunta, a ver, Eli.
3: Vamos a despertar un poquito a César. A mí me atajan, pero a César va a ver que darle un empujoncito. Sí,
2: no, no, es que estoy...
0: Bueno, a ver, la primera pregunta. Bueno, hagámosle una sola pregunta para que pueda ganar.
3: César, regálenos 3 puntos de venta del evento Salsa Mayor.
2: 3 puntos, ay. Pues en Latina Estéreo.
0: Uno,
2: el otro es en la tiquetera.
0: Dos.
2: Y en Borinquen.
0: Muy bien.
3: Borinquen Salsa Bar en Bello.
0: Muy César, bien.
3: Luis llega y le da la suerte a la gente.
0: ¡Bravo, César! Vea, Galán viene con la suerte.
3: La suerte la dio Jairo Luis.
2: ¡Qué bueno!
3: Excelente. Y anímese, pues, hermano, porque lo necesitamos animado el próximo 3 de octubre. No, no, ya no, sabe que no, tiene
0: estaba,
3: su boleta.
0: Él estaba ahora nervioso. Él estaba ahora nervioso.
2: Asustado
3: y ahí tiene, pues, para que...
0: César, bueno, ¿qué? Es una boleta. Ah, ya se animó. No, no, que claro, todavía, no, todavía no es Navidad, César, todavía no.
2: Ah, bueno.
0: César, bueno, es una boleta sencilla, tú compras la de tu acompañante, ¿listo?
2: Claro, claro, claro.
0: Bueno, escríbeme.
3: Tremendo regalo.
0: Escríbeme, porfa, a través del WhatsApp, nombre completo y cédula. Y ya te informo cómo hacemos para que reclames o cómo sería el ingreso, ¿listo?
2: Listo, Mari, de todas maneras, muchas gracias a John Jiménez.
0: Con muchísimo gusto.
2: De todas maneras.
0: Con muchísimo gusto, César. Déjanos entonces todos los datos ya mismo, porfa, a través del WhatsApp. Chicos, ¿y nos vamos con otro ganador más o qué? O ya
3: listo.
0: Estoy pidiendo mucho.
3: Vámonos con otro ganador que el regalo de Latina Estéreo.
0: Ajá.
3: Todavía celebrando amor y amistad.
0: Todavía. Todavía.
3: Es el regalo de la
0: al esquina. Que no le dieron regalo, no le dieron flores, dele una boleta.
3: Ahí está, ahí está boleta. El regalo de Cuenta Latina Estéreo. Y
0: bueno,
3: cuando venga a reclamar su boleta, viene y compra la segunda boleta para
0: o la tercera, o la cuarta,
3: su amigo,
0: la con...
3: su mamá, su hermano. Porque este concierto está imperdible, imperdible para usted ir con todo ese combo salsero.
0: Ahí tenemos
3: al que siempre le gusta.
0: El otro o la otra llamada, el ganador o la ganadora, eso esperamos. A ver con quién hablamos, buenas tardes.
4: Hablas con Juan Ríos.
0: Ay, oiga.
3: Tocayo. ¿Ese es el original? ¿Ese es Jairo? ¿Ese es el original o ese?
0: Jairo, ¿cuál es el original?
3: El pirata soy yo.
4: Desde la vereda Perico.
3: O Chayán, el pirata soy yo. Jairito se quedó de una sola pieza ahí bloqueado.
0: No, este pobre Juan Ríos también debe estar como, están hablando.
3: Para que entienda, Jairo Luis le dice Juan Ríos a Heli.
0: Pero ¿por qué? Demos el contexto.
3: No, es que el de Temu está acá, este es el original con el que estamos hablando.
0: Juan, ¿cómo estás? Perdónalos porque bien, no saben.
4: Bien, bien, gracias a Dios. No sé cuál será mi tocayo, pero bueno.
0: Pero no, es bien, una buena bien, persona. Eso es lo importante. Juan, bueno, estuviste muy atento y pendiente y ¿estás listo para ganar?
4: Con muchas ganas de ir, con muchísimas ganas de ir.
0: Bueno, Eli.
4: La verdad no estuve pendiente de todo el especial porque venía manejando y se me caía mucho la señal, pero bueno.
0: Bueno, esperemos a ver si de pronto el Espíritu Santo se posa
3: bueno,
0: sobre ti.
3: Pero aquí nos gusta es que la gente vaya al concierto y más la gente latina,
0: dale,
3: los
0: pues,
3: salseros. Y esto va a ser muy fácil, De cuenta de los dos directores, de Gabo y de Dieguito Aranda, la pregunta más fácil.
0: Ajá. La pregunta del
3: no
0: director.
3: No necesitaba ni siquiera estar atento a la transmisión de hoy, de este especial, nada, porque sabemos que siempre está conectado con Latina Stereo. Decinos cuatro de los artistas que van a estar en Salsa Mayor.
4: Bueno, Willy Rosario.
0: La orquesta, la orquesta de Willy Rosario.
4: La orquesta de Willy Rosario, sí.
3: Uno.
4: Sammy González.
0: Dos.
4: Rafu Warner.
0: Tres.
4: Luisito Carrión.
3: Muy cuatro, bien. Listo, excelente. Eso se trata.
0: Yo les tengo fe a los Juan Ríos.
3: Usted sabe que sí, Mari. Y gracias a Latina Stereo, que la gente siempre está conectada y se vinculan siempre, siempre apoyando estos grandes eventos. Por eso es que en el caso de Juan, no necesitaba estar, digamos, pendiente, estaba en sus quehaceres, pero sabía a lo que vamos, sabe a lo que vamos. Él sabe a lo que va el próximo 3 de octubre.
0: Juan, felicitaciones. Ya sabes que es una boleta sencilla y ya tú compras la de tu acompañante o la de todo tu combo salsero. Deja, cuando ya puedas, no sé, estacionarte, estar ahí en una bahía, algo ya seguro, me envías, porfa, tus datos completos a través del WhatsApp y te informo cómo haces la, cómo reclamas la entrada, ¿listo?
4: Ok, muchísimas, muchísimas gracias.
0: Con muchísimo gusto, felicitaciones. No olviden entonces dejar los datos, porque si no nos dejan los datos, ahí sí no tenemos cómo darles la información. Ganadores, Juan Ríos y César. Felicitaciones y chicos, bueno, seguimos listos y preparados para este super concierto. Gabo, ¿qué nos ibas a decir?
1: No, venir a Latina y no saludar es difícil. Ay, y hay un montón de gente, pero saludemos a toda la gente del palco 33 fresquito.
3: Y llegó el dueño de los salsaludos. Sí, llegó el dueño de los salsaludos.
1: Me lo voy a adelantar a la prima Gloria, a su esposo Carlos y a todos los primos Flores que se van de combo grande. Palco 33 Heli, fresquecito, señor, recién compradito. Se van a gozar en familias, que se goza esto, Mari, bien sabroso.
0: Sí, todos. Saludo para mi amiga Mariluz Álvarez, que también ya ella, mejor dicho, desde que salió la preventa, está lista y preparada para ese gran evento. Ella,
1: Mari, nunca ha ido. Y seguimos invitando a los salseros, porque aquí en Latina también tenemos servicios parroquiales y Uber. Nos vamos mañana a gozar, mi hermano.
5: Sí, una invitación especial para toda la comunidad salsera. Mañana Uber Rodríguez, la roca de la salsa de salsaconestilo.com. Va a estar en compañía con 3-4 coleccionistas más ahí en Tumbao Latino. El maestro Iván va a estar allá acompañándonos, compartiendo, disfrutando la buena música, disfrutando desde el formato que nos encanta, desde el formato del vinilo, compartiendo muy buena música. Recuerden, mañana vamos a estar a partir de las 7 de la noche y vamos a tener sorpresas. Vamos a tener una rifa con respecto a la boletería del concierto de Plaza Mayor, o sea, Salsa Mayor, auspiciado por salsaconestilo.com y estos servidores de Latina Stereo.
3: Y el otro servicio también, el próximo sábado vamos a estar allá en Leyendas con todo este combo.
0: Pasado
3: con
0: mañana.
3: Todo este combo de Latina Stereo, los DJs de Latina, para estar Mari también.
0: Y la presentadora oficial.
1: Naran, Chuga, usted está perdido en el tiempo.
3: Va a estar Diego, ¿cierto? Va a estar Alejo también va a estar, me imagino.
0: Sí, Manu Rusi también.
3: Manuela, no, eso va a estar una Dieguito, cosa
1: Naranchuga,
3: maravillosa.
1: Y así cuadra el tiempo.
3: Y allá vamos a tener también rifas, vamos a tener para regalos de parte de Salsa Mayor y de Latina Stereo. Entonces, para que no se lo pierdan, el evento arranca desde las 5 de la tarde en Leyendas Vivas de la Salsa, ahí en la 70 con Circular Quinta, ya saben entonces.
0: Allá los estaremos esperando. Bueno, ustedes, muchísimas gracias, chicos. Nos estaremos viendo, escuchando nuevamente la próxima semana por acá en estos especiales, también con los artistas que estarán en Salsa Mayor y obviamente el próximo sábado 3 de octubre los esperamos en el Gran Salón de Plaza Mayor con Salsa Mayor 2026.
3: Nos fuimos, bendiciones latineros.
0: Un abrazo para todos, gracias por estar siempre en sintonía, ya viene Canal Salsero.
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Muy buenos días a toda la familia salsera que se conecta a esta hora de la mañana. La gente que se dirige hacia sus trabajos, la gente que va llegando a la casa luego de laborar toda la noche. Agradecemos a Calandi, Orlando Hernández, el búho salsero que nos acompañó toda la noche con la programación musical, complaciéndolos a todos los que estuvieron ahí conectados. Yo soy Diego Alejandro Gómez Naranchuga y les saludo en esta mañana. Vamos a empezar esta mañana con salsa, con mucho sabor, con toda la actitud. Ya fin de semana, hoy viernes. Entonces ya a dar la última milla hoy con toda la salsa y acompañados de Latina Estéreo. Ya venimos con más información. Esto es Noti Música.

Entonces lo más que me gusta, usted sabe que es, a mí me gusta mucho escuchar la radio. Entonces yo envío un saludo muy cariñoso a todos ustedes y me gustaría decirle qué tal, amigos, les habla Celia Cruz y a través de Latina Estéreo 100.9 les envío un abrazo muy fuerte porque trabajo.

trabajamos la radio con mucha salsa, con todo el sabor de Latina Estéreo. Estamos en Notimúsica. Les recuerdo el pico y placa para hoy. Hoy, 25 de septiembre de 2026. El número cero para taxis. El número cero para taxis inició desde las 6 de la mañana para los taxis, el pico y placa. Y para los vehículos particulares, el 7 y el 9. Recordemos que esto para carros particulares es con el último número de la placa. Y para las motos de 2 y de 4 tiempos, con el primero. Las vías exentas, la autopista sur, la avenida regional. Las Palmas, el corredor de la quebrada La Iguaná y los 5 corregimientos del municipio. El pico y placa empezó a regir desde las 5 de la mañana y va hasta las 8 de la noche. Recordemos que hoy viernes hay muchísima más congestión, así que si usted tiene la oportunidad de tomar el transporte público, de tomar el metro y los diferentes medios de transporte, mucho mejor, no se estrese, viva tranquilo. Y ahí siempre conectado con los 100.9 FM de Latina Estéreo. Seguimos acá en Notimúsica, 6:25 de la mañana.

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1: Solo salsa, solo sabor acá en los 100.9. Estamos en Notimúsica, 6:35 de la mañana. El Festival de Cine de Cartagena abre convocatoria para su edición 66 con premios de hasta $100,000. El Festival Internacional de Cine de Cartagena de Indias anunció que su edición 66, programada del 6 al 11 de abril de 2027, contará con una bolsa global de hasta $100,000 en premios, distribuida entre sus competencias, secciones de la selección oficial y el espacio Work in Progress. Es uno de los anuncios más concretos del festival en materia de reconocimiento económico para las obras seleccionadas, y llega acompañado de la apertura de la convocatoria para los proyectos que quieran participar. Son una manera concreta de respaldar el trabajo que existe detrás de cada película. Queremos que el FICSI sea un espacio donde el reconocimiento artístico también pueda traducirse en nuevas posibilidades para los proyectos y para quienes los hacen posibles, afirmó Margarita Díaz, directora general del festival. El FICSI 66 mantiene sus tres secciones competitivas: Colombia, Iberoamérica y Cine en los Barrios. En cada una, jurados nacionales e internacionales evaluarán tanto largometrajes como cortometrajes y decidirán los reconocimientos en cada categoría, que van desde mejor película y mejor dirección hasta mejor interpretación, mejor contribución artística y gran premio del jurado. Así que bueno, excelente por esos incentivos que se dan en los festivales de cine de todo Colombia para incentivar más el consumo y la producción de cine, de producciones audiovisuales, documentales y todo esto. También nosotros, como ciudadanos, como habitantes de ese territorio, tenemos que apoyar mucho las producciones audiovisuales de nuestro país. Seguimos acá, 6:37 de la mañana. Esto es Notimúsica.

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Seguimos acá en Noti Música, solo lo mejor, solo la mejor salsa. 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

0: Seguimos acá en Notimúsica de Latina Estéreo y recordando las efemérides salseras. Un día como hoy, 25 de septiembre, nace el conguero Eddie Montalvo en el Bronx, Nueva York. Comenzó a mantener el tiempo cuando tenía solo 5 años y finalmente apoyó a las superestrellas Celia Cruz, Héctor Lavoe, Willy Colón y Johnny Pacheco. En 1979 se convierte en el miembro más joven de la Fania All Stars. Que vamos a recordarlo acá esta mañana también en las efemérides salseras de Notimúsica, acompañando a Willy Colón.
1: Saludos a todos los oyentes de Latina Stereo. Soy Eddie Montalvo para enviarle un abrazo. Bendiciones para todos.

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Seguimos acá en Notimúsica de Latina Estéreo. Perros y gatos, una exposición en el Parque Explora para jugar y aprender a querer mejor. El Parque Explora abrió este jueves Perros y Gatos, una exposición que incluye más de 45 experiencias de ciencia interactivas para aprender sobre estas especies que tanto nos acompañan y reconocerlos, no solo como mascotas, sino como seres que construyen vínculos complejos que enriquecen nuestras vidas y transforman su sentido. Un homenaje al amor. Un espacio para divertirse y aprender a querer mejor, porque creemos que sabemos que con las buenas intenciones basta, pero querer puede convertirse en una forma de crueldad si no responde a las necesidades del otro. En este caso, de los perros y los gatos. El horario para visitar Perros y Gatos en el Parque Explora, de martes a viernes. La exposición puede visitarse de 8:30 de la mañana a 5:30 de la tarde y con cierre de taquilla a las 4 de la tarde. Los sábados, domingos y festivos el horario es de 10 de la mañana a 6 de la tarde con cierre de taquilla a las 5 de la tarde. Entonces, bueno, ya saben, para que lleven a sus niños o vayan ustedes también a vivir esas experiencias de ciudad y más que todo para aprender sobre estos animales, estos seres que ya hacen parte de nuestra familia. Estamos acá 7:05 de la mañana en Notimúsica de Latina Estéreo.

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0: en todas partes, en el mundo entero, la emisora más salsera. Somos nosotros, los 100.9 FM, y usted está sintonizado con Noti Música. Y a esta hora llegan los amigos de la Secretaría de Movilidad del municipio de Medellín, John Jairo Vélez. Un saludo, ¿y cuál es el reporte para hoy?
1: Latina Estéreo 100.9, John Jairo Vélez, Secretaría de Movilidad, reporta el estado de las vías. A esta hora de la mañana, mañana fría, mañana fresca, lluvia durante la noche anterior, lo que deja varios sectores del distrito con piso húmedo, mojado, para que transitemos con mucha precaución. No olvidemos para hoy el pico y placa 7 y 9 en los particulares, motos de 2 y 4 tiempos, y el 0 para los taxis. Zona norte con alta carga vehicular, la autopista norte y la vía paralela. Conductores provenientes del norte del área metropolitana que ingresan a nuestro distrito, más hacia el sur, ahí por el centro de espectáculo La Macarena, también tenemos alta carga vehicular. Por el momento de más vías, sin una afectación puntual, tengamos pendiente para este fin de semana, tenemos eventos de ciudad que generarán cierres en algunos sectores. Tenemos evento hoy en la tarde-noche en el centro de espectáculo La Macarena. Para mañana, sábado 26 de septiembre, tenemos el Oktoberfest en el Parque Norte en horas de la tarde y el Festival del Porro en el sector de La Floresta. También el próximo domingo tendremos la Carrera de las Rosas en horas de la mañana y el desfile carnaval de la Comuna 13. Estemos muy atentos a esta programación porque puede afectar la movilidad en nuestros sectores. Secretaría de Movilidad también pendiente del ahorro del agua en estos momentos de dificultad, y es por eso que hacemos controles muy puntuales a quienes lavan vehículos en la vía pública. No está permitido lavar vehículos en las vías públicas, ríos, canales o quebradas. Esto tiene una sanción de 337.627 pesos. Tenemos los controles para aportar a un mejor cuidado, a un mejor cuidado del ambiente y al no despilfarro del agua. Es la información desde la Secretaría de Movilidad. Buen día.
0: Muy buen día, John Jairo, y a todos los amigos de la Secretaría de Movilidad que están ahí siempre conectados con los 100.9 FM de Latina Estéreo. Entonces ya saben, todas las precauciones que hay que tener, como les dije ahora, más temprano, hoy viernes hay mucha más congestión. Entonces así que tenga paciencia, salga con más tiempo y no se estrese, que eso el estrés enferma bastante. 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Y vamos entonces a escuchar a Ismael Miranda acá también junto a Larry Harlow, ese tremendo tema guasasa.

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3: Amigos y enemigos, ¿qué tal? Producción Latina Estéreo 100.9. Verbo Benjamín Cuello Enríquez.
4: El gran Pupi Cantor, cantante puertorriqueño, murió el 31 de agosto a los 70 años. Un tumbao al cantar extraordinario. Llega la orquesta de Willy Rosario, canta el recordado Pupi Cantor. El callejero, vaya.

0: Amigos de Latina, hasta aquí los acompañó Benjamín Cuello Enríquez. ¡Los que huyen! ¡Chao!
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7:32 de la mañana, seguimos acá en Notimúsica de Latina Estéreo. Y cada vez nos enorgullecemos más de las personas que nos representan alrededor del mundo. Elías Roldán, el paisa en el ballet del Teatro Nacional Serbio. Elías Roldán empezó a practicar ballet a los 5 años. Lo hizo simplemente porque tenía amigos en la clase, que la daban en el colegio Jorge Robledo, pero no pensó en la posibilidad de ser bailarín profesional sino hasta los 16 años. Después de haber dejado de practicar por un tiempo, y dice, yo creo que fue el clic ahí, yo paré de bailar, quería intentar otras cosas en la vida, pero me di cuenta que el ballet me hacía mucha falta, que mi vida lo necesitaba, que es una pasión y que no hay nada que me genere más felicidad. Eso dice Elías. Así que qué bueno que nos representen en las diferentes disciplinas, en deportes, en todo lo que es arte y cultura alrededor del mundo, porque nosotros somos eso. Eso es Colombia, arte, cultura y mucha alegría. Alegría como la que tiene Latina Estéreo para ustedes. Seguimos acá en Notimúsica, 7:33 de la mañana.

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2: Lo de nosotros es la salsa, solo salsa y solo sabor. 7:43 minutos de la mañana, acá en Notimúsica. 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Invitaciones, ¿qué invitaciones tenemos? Sábado, ahí en Leyendas Vivas de la Salsa, en la 70, al frente de Melodía Parados de la 70. Vamos a estar bastante parte del combo latinero programando la salsa que durante 40 años ha sonado acá. ¿Quiénes van a estar? Alejandro Arcila, el Godzilla de la Salsa. Ya saben ustedes que es tremendo programador. La programación general de Latina Estéreo la hace él. Nuestro director, Diego Andrés Aranda, también va a estar por allá. El señor de las leyendas, Edgar Berrío, programando. Manuela Rusi, también. Tremenda DJ, de lo mejor que tenemos acá en Medellín. Y ese servidor, humildemente, Naranchuga, también va a estar por allá, programando salsa, por supuesto, desde el vinilo. Ya ustedes saben que es el formato original. Seguimos acá en Notimúsica. Ah, bueno, otra invitación también. El domingo, por supuesto, ustedes saben, ponte salsa en familia con la Sonora Mayoral. Tremendo bandón se armaron para ese domingo. Entonces ya saben, para que vayan allá desde las 3 de la tarde en el patio teatro del Claustro Con Fama a disfrutar de lo mejor de la salsa en vivo. Seguimos acá en Notimúsica, 7:45 de la mañana. Vamos a recordar, como siempre, al más grande, a Tite Curet Alonso. Esto es el Guaguancó.

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2: Salsa, salsa, salsa, cantando se fue y qué frío me dejó. Ahí estaba Cuco Baloy con tremendo tema. Y vamos finalizando acá este espacio de Notimúsica. Hectorini lo cogió la tarde, pero por acá ya nos envió la frase: la inteligencia no es un orden rígido, sino la capacidad de transformar la complejidad y el caos interno en creación e ideas ágiles. Se decía Friedrich Nietzsche, y es la frase que nos envía Hectorini para el día de hoy. Un abrazo para él. Y más invitaciones como siempre, cada viernes y todos los días está acá Robinson Posada.

0: el mejor sabor y la mejor información. Invitadísimos todos, que andamos en el festival número 28 Envigado, un festival que se viene desarrollando con toda la actividad pedagógica, escénica y artística, con invitados en distintos espacios de la ciudad de Envigado para el disfrute y el deleite de toda la gente del área metropolitana y alguna gente que nos viene a viene a conocer el municipio de otras ciudades y países. Les cuento que este festival tiene una programación bastante carnuda y para el viernes hoy, 25, tenemos evento académico, la medicina y el arte en el cuidado. Esto va a ser desde las 8 de la mañana a las 12 del día en la sede del Teatro Atardecer. Ponencia, el cuerpo del cuidador. Ponencia, recordar es vivir. También show de magia y burbujas gigantes. El payaso que todos llevamos adentro. Poética de ciudad, arte y envejecimiento. Show de globoflexia. Esto va a ser allí en el espacio del Teatro Atardecer de 8 de la mañana a las 12. Luego tendremos la obra Las hijas de Ruth, de ipso facto invitación de Teatro de Medellín, a las 7:30 en el Teatro de Otra Parte. Eso es entrada libre con previa inscripción. Para mañana tendremos Las cartas de Juaco, de este servidor, allí a las 7:30 de la noche, igual en el Teatro Otra Parte, entrada libre previa inscripción. El domingo 27, show de magia y burbujas gigantes con el mago Santi. Va a estar allí a las 11 de la mañana en el antiguo centro de salud en La Mina, en el barrio La Mina. Esto es entrada libre. Una programación bastante extensa, bastante interesante para toda la gente que quiera participar en este festival número 28. Y como hoy es el viernes de los cuentos, hoy es el viernes de las historias, venimos con un cuento de oídas de Mario Golubov. Dice así: aquel hombre bebió para olvidar a la mujer que amaba, y la mujer amó para olvidar al hombre que bebía. Un abrazo para todos y seguimos conectados de la 100.1 FM, Latina Stereo. Y yo soy Robinson Posada.
1: Ahí está Robin, como siempre, todos los días con las buenas invitaciones y con ese cuento que tiene para todos los viernes. Vamos finalizando ese espacio de Notimúsica y ya viene Sentimiento Latino. Una cita con el romance, con el bolero. Una cita para tomarse el cafecito y mirar a la persona que usted quiere o acordarse de tiempos pasados. Acá está Notimúsica de Latina Stereo y vamos finalizando.

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1: Y llegamos a nuestra cita romántica, nuestra cita con el bolero, acá en Sentimiento Latino. Y qué mejor manera de abrir que con la reina rumba. Y eso que se llama bolero, bolero. Bolero para gozar, porque el bolero también se goza. Esto es del disco, del CD Azúcar Negra de 1993, CD donde también se incluye ese gran clásico de Te Busco. Y como curiosidad, una versión de Cruz de Navajas, esa de Mecano, por Celia Cruz, la guarachera de Cuba. Y vamos adelante con más música. Ahora vamos acá con La Voz Elástica, La Voz Elástica de Cuba, Vicentico Valdés, y esto que se llama Envidia.

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1: Ahí teníamos a Orlando Contreras, también de esos artistas clásicos del bolero, que por cierto falleció acá en la ciudad de Medellín. 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Seguimos acá en Sentimiento Latino y nos vamos ahora con la veracruzana. Desde México llega Toña la Negra y eso que se llama Cenizas.

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1: Ahí teníamos la hermosa voz de Roberto Ledesma, interpretando a Armando Manzanero. Este tema no, como les digo, es composición de Armando Manzanero. Y nos vamos ahora con uno de los más grandes, el sonero mayor Ismael Rivera, de su disco Por la Maceta. Ismael Rivera y sus cachimbos, Si yo pudiera aconsejarte.

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6: Seguimos acá en La Cita con Sentimiento Latino, rememorando uno de los ritmos más bonitos de nuestra música afroantillana, el bolero. Y el bolero nunca fue ajeno a Medellín. Ya tenemos una de las grandes representantes que salió de nuestra tierra, Dione Restrepo, que también acompañará a la orquesta de Edmundo Arias. Entonces acabamos con Dione Restrepo y eso que se llama Delito.

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Ahí teníamos a Felipe Pirela, el bolerista de América, interpretando algo del Cancionero del Brasil, una composición de Waldir Soriano y José González y adaptada al español por Johnny Quiroz. Canción que también sería interpretada por Javier Solís en 1963. Y hablando del Brasil, nos vamos ahora con el rey del fraseo, Milton Santos de Almeida, Miltiño, y eso que se llama Estoy Pensando en Ti.

Ahí teníamos a Rolando la serie interpretando ese clásico tremendo. Hola Soledad, composición de Palito Ortega. Y vamos ahora para Puerto Rico con uno de los que nos gusta, Ismael Miranda, de su álbum Éxitos de los 50 para el sello Fania de 1982 y composición de José Barros, llega con Viejo Carrusel. Y luego, Carlos Arturo, el señor del bolero, también con un clásico para hoy viernes y empezar la mañana con estas canciones que ya conocemos de memoria y eso que se llama Evocación.

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Y así vamos llegando al final de Sentimiento Latino, con estos temas que a veces duelen, pero que siempre los recordamos. 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Y así vamos llegando al final de Sentimiento Latino, pero con un clásico también de Juan Manuel Lebrón, algo un poquito más movido, ya para darle paso a Canal Salsero, lo que pide la gente, lo que la gente quiere escuchar, y eso que ustedes conocen, se llama Amor Fugaz. Ya viene Sentimiento, ya viene lo que pide la gente en Canal Salsero. Esto fue Sentimiento Latino por el día de hoy.

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1: Y llegamos a Canal Salsero, lo que pide la gente, lo que la gente quiere escuchar. Por acá sigo yo acompañándoles, Diego Alejandro Gómez. Algunos me conocen como Naranchuga. Y vamos a darle trámite a eso porque ya tenemos el WhatsApp totalmente lleno con todo lo que ustedes programan, toda la salsa y todo el sabor para hoy viernes. Llegamos por acá con Giovanni Mesa.
2: Naranchuga, un abrazo mi hermano.
1: Un abrazo papá.
2: Que tengas un excelente día. Un abrazo muy fuerte para ti. Un saludo para toda la mesa de trabajo, para todos los salsa escuchas, para mis hijos, los amo con toda mi alma. Te habla Giovanni Mesa, reportando sintonía de Grafía Ayudas, Barrio Colombia. Ana, quizás usted un temita, por favor.
1: De una.
2: Con Mongo Santa María, en el piano Charlie Palmieri, Mayella, Latina Estéreo, la mejor compañía musical.
1: Siempre la mejor compañía y más que todo cuando ustedes son los que programan. Tenemos por acá a Sergio desde Nueva York que nos manda saludo musicalizado, ahí entonado con sentimiento latino. Sergio, muy buenos días, papá.
3: Un lamento.
1: ¿Cómo?
3: Buenos días, mi muchacho, Diego. Buenos días, mi hermano. ¿Cómo vamos? Hermano, hoy quiero escuchar, si es posible, si está amable. Me puede colocar ahí el que dice así. Me dices que te vas y que no regresarás. Yo te juro que lo pienses. No encontrarás quien te haga el amor como yo, Ángel Canales. Por favor, mi Diego.
1: Claro, claro, claro.
3: Un feliz viernes, mi hermano. Muchas gracias.
1: Con mucho gusto, mi hermano. Entonces vamos a darle trámite. Toda la salsa y todo el sabor la ponen ustedes en esta mañana de viernes, ya terminando semana. Entonces vamos con estas dos buenas canciones.

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1: Esto es Canal Salsero, lo que pide la gente. Pero antes, una información. 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
1: Y seguimos acá con todas sus solicitudes, acá en Canal Salsero, lo que pide la gente. Tenemos por acá a Jonathan, que nos va a solicitar mi hermano.
3: Buenos días, Naranchuga, Grillo Salsa, reportando la sintonía desde el barrio Colón. Saludos, salsero, a ustedes en cabina. Saludito para Camilo Turcán, en Cañón Sin Salida, para la Tienda Roja. Si me puedes compartir con un tema de Johnny Ventura. Vendida. Muchas gracias, Naranchuga. Que tengas un excelente día.
1: Listo, Jonathan, la buena, mi hermano. Y tenemos por acá también a un viejo conocido de la casa, el Morris.
4: Naranchuga, muy buenos días, mi hermano, con el Morris, reportando sintonía acá desde la cancha del Rincón, para enviar un saludito a los grupos salseros, a mis latino-borinqueños, a mis soneros de corazón, al Club Latino Medellín, a la charanga de Pachanga y a Tropirritmos. Naranchuga, si me puedes complacer con un temita.
1: ¿Cuál?
4: Lamento de Concepción.
1: Soba.
4: De Roberto Roena y su Afro Sound. Muchas gracias, mi hermano. Que Dios los bendiga y les dé un feliz fin de semana.
1: Un abrazo, Morris. Esperamos que todo esté yendo bien. Y Jamoneta desde Sabaneta nos solicita una canción también. Quedó engomado ahí con el bolero. Nos solicita Copas de Soledad. Entonces seguimos acá en Canal Salsero a través del 319-704-3625. Solicita su canción y le pones ahora este viernes.

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2: Eso es lo que pide la gente, lo que la gente quiere escuchar. Y usted solicita sus canciones a través del WhatsApp Salsero, usted lo sabe. 319-704-3625. Oigan esto. Sabor tropical y guapachoso de acá de la tierra. Eso es nada más y nada menos que Afro Sound. Los mismos de Mar de Emociones, sabor navideño. Eso que estamos escuchando, Banana de Queso, Tiro al Blanco y Agüita de Coco, van a estrenar nuevo álbum. Dios bendiga ese negocio. ¿Cuándo va a ser eso? El próximo sábado 26 de septiembre, desde las 8 de la noche, en el Perpetuo Socorro, ahí en 5050. Un concierto inolvidable en alianza con Latina Estéreo. Por ahí también van a estar programando salsa. Creo que Diego Andrés Aranda va a estar por allá programando toda la salsa y todo el sabor de Latina Estéreo. Los esperamos desde las 8 de la noche. Ingreso gratis, como nos gusta, hasta completar aforo. Y seguimos ahora con las solicitudes que ustedes hacen a través de el WhatsApp. Snyder.
3: Diego, buenos días.
2: Buenos días, papá.
3: ¿Cómo estás? Un saludo muy especial para ti, para todo el ensamble creativo de Latina Estéreo y para todos los oyentes. Habla con Sneite desde aquí de Campo Valdés. Diego, quisiera escuchar un tema de Ismael Miranda con la Fania All Star, que llama Te Pareces a Judas. Muchas gracias, Diego, que esté muy bien.
2: Ya mismo lo buscamos en la biblioteca, que es rápida, rápida, inmediata. Walter Sosa.
4: Buenos días, Latina Estéreo. Cordial saludo para todos. Tan amable, me pone una canción de El Negro Soy, Gaku y su Combo. Muchas gracias.
2: Claro que sí. Todo el sabor de Meñique también acá en Latina Estéreo. Se goza bastante con la programación que ustedes hacen. Acá está Caco y ya venimos con Te Pareces a Judas.

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1: Atila, buenos días. Un saludito para toda la mesa de trabajo, mi hermano Carlos David Sasa, siempre en sintonía desde el barrio París. Por favor, nos puede regalar el tema Fango de Tony Pavón. Te lo agradezco mucho y feliz día. Gracias. Solo lo mejor.
2: Dígalo, Diego, ¿cómo vamos? Latina Stereo, el sonido de las palmeras. Estamos en modo notas de voz. Diego, me hace un favor. Colócame un temita a mi hermanote, a Monín, para que pillen cómo es que va a sonar esta tarde. Debate de salseros, debate de soneros de Latina Stereo. Diego, la buena, mi hermano. Dios lo bendiga, mi bro. El pez de la mancha amarilla, Ay Manrique. Dios me lo bendiga, mi hermanote.

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7: Y seguimos acá en Canal Salsero y va llegando la gente a hacer invitaciones, porque ustedes saben que mañana sábado, desde bien tempranito, desde las 5, eso es tardeo y casi que amanecida, porque nos vamos hasta las 4 de la mañana con música desde el vinilo y el combo de Latina. Y tenemos por acá al señor de las leyendas, don Desgar. Buenos días, papá.
8: Diego Alejandro, vean a Diego Alejandro haciendo aquí en el control. Este tipo, o sea, vos son MacGyver, vos servís para todo aquí, ¿no?
7: No, pues ahorita me toca ya ir a lavar cocina y ya yo creo que sí para la casa.
8: ¿La lavadora ya la pagaste?
7: Sí, ya.
8: Bueno,
7: ya.
8: Esa es la ventaja, que este man hay que llamarlo para que preste plata, para que done sangre y para que empuje un carro. Y ahí está la hora que se necesite. Excelente, para todo sirve MacGyver. Diego, y incluso... mañana espere que termine y así le hace aquí a Latina. Recuerde que usted tiene un compromiso en Leyendas Vivas de la Salsa.
7: Claro, no, ya tenemos separada ahí la melodía. Y vamos a disfrutar de esa salsa que en 40 años ha sonado acá en Latina Estéreo. Y otras cositas también, otras rarecitas de pronto que se atraviesen. Pero esencialmente es para que la gente se la goce, pues, para el público latinero. Entonces ya saben que pueden reservar. ¿Cuál es el número, don Desgar?
8: Diego, el número es el 305-229-8269. Es muy importante, les repito.
7: Otra vez.
8: 305-229-8269. Diego, es demasiado importante que reserven porque la verdad, hermano, si analizamos Leyendas Vivas, es un negocio relativamente pequeño. Entonces ya tenemos muchas reservas encima y no queremos que llegue mucha gente, que es del combo de uno, de la gallada, de la emisora, y que lleguen y digan, hermano, no tenemos dónde sentarlo. Entonces les recomiendo que es muy importante que llamen al 305-229-8269. Que llamen no, que copien, porque es vía WhatsApp. A veces la gente me llama, Edgar, no contesten en ese teléfono. No, es vía WhatsApp. Háblenle, digan que escucharon el teléfono en la emisora, la reserva no tiene ningún costo. Y mañana, ustedes bien saben que Diego Alejandro mantiene tocando en muchas partes, Manuela Rusi, Diego Aranda, mi persona, logramos sonsacar de nuevo al Goxila, que lleva muchos años sin estar frente a los controles poniendo música, y Alejandro Arcila también va a estar ahí con nosotros. Entonces vamos a estar programando los que le hemos metido de alguna manera, aportado un granito de arena a la programación de Latina. Ustedes bien saben lo que hace aquí Diego Alejandro como productor, Manuela Rusi también como locutora, Diego Alejandro como programador, Diego Aranda como director, y yo que también estaba por ahí metido en la programación de la emisora. Vamos a hacer un programa bien bacano, Diego, y la parte chévere es que nos vamos a sentar mucho en la salsa clásica que Latina Estéreo nos enseñó durante estos 40 años, más de 40 años. Obviamente lo que acaba de decir Diego Alejandro es cierto, nos vamos a salir un poquitico y alguna línea, y no nos va a sobrar un Haddock, no nos va a sobrar una Power. Todo eso lo vamos a escuchar, pero muy centrados en lo que va a ser lo que nos ha enseñado Latina Stereo durante estos 40 años. La salsa clásica de Latina Stereo, programada por el combo de Latina Stereo. Mañana en la 70, para la gente que no se ubica, quedan 2 cuadras y medias sobre la derecha de San Juan hacia la Bolivariana. A todo el frente de Melodía para Dos. De la 70, que todo el mundo la conoce. Recuerden, hagan la reserva, por favor, que va a ser importante que lo hagan, porque ya tenemos muchas, muchas reservas.
7: Si no alcanzo a apuntar el número, puede buscar Leyendas Vivas de la Salsa en Instagram.
8: Correcto.
7: Y ahí está el número también para reservar.
8: Igual se los voy a repetir, 305-229-8269 vía WhatsApp. Primero copien y hagan la reserva. Vamos a estar nosotros desde las 5 de la tarde ya, yo calculo tipo 6, 7 estamos ya empezando a tirar los controles. ¿Quién va de primero? No sé. El pensado es que cada uno de nosotros...
7: Balota.
8: Correcto. El pensado es que cada uno de nosotros haga un set price de 40-45 minutos, tipo lo que se hizo en el Tibri esta semana, Diego Alejandro, que cada uno de cada uno de ellos haga una programación de 40-45 minutos y después entramos a hacernos unos mano a mano, uno a uno, con dos de nosotros. No es competir, es compartir para que estén programando melodía. Por aquí está también, veo a nuestro director Diego Aranda sacando música. Diego, esa música, ¿para dónde va, papá? Venga, cuénteme, ¿para dónde lleva eso, hermano?
2: Don Edgar, muy buenos días. Don Diego Alejandro Naranchuga, muy buenos días también a todos los oyentes. Bueno, sí, ¿no? Fin de semana agitado. También tenemos una salida en vinilo allá con la gente de 50-50. Vamos a estar en el lanzamiento del disco de Afrosound. Y vamos a amenizar con una hora de Latina Stereo, pero lógicamente vamos a acudir a la cita de Leyendas Vivas de la Salsa, que ya la tenemos casi que totalmente programada por parte del combo latinero. Ahí va a haber música de Oye la Charanga, de Maravillas del Caribe, de
8: claro,
2: Río Cubano, de Canal Salsero, eso tiene que haber muchísima de Canal Salsero, y hasta Sentimiento Latino, ¿por qué no?
8: Sí, queda un bolero, esto queda muy chévere, pero lo ideal es que no vamos a dejar a nadie sentar en una mesa.
2: Ah, no.
8: Claro. Esa va a ser la consigna. Aquí se va a ponerlo a chapalear, o en el peor de los casos, a que todo el mundo cante lo que vayamos a sonar. Así que estén muy pendientes, porque va a ser una rumba bien, bien sabrosa. Mañana, en Leyendas Vivas de la Salsa, a partir, como les dije, a partir de las 5 de la tarde, vamos a estar ya al público. Le calculo entre 6 y 7, estaremos con el primer... participante de acá de la Casa Salsera haciendo parte de los controles, y lo más importante, Diego Alejandro, desde el vinilo, esto desde va a ser vinilo. Desde el vinilo vamos a tener ya los dos tornamesas y vamos con todos los juguetes y con la presentación especial de la mayor, ¿cierto? De la máxima
7: de Rita Marisol, claro que sí.
8: De Rita Marisol, así, bestia.
7: Regañadita.
8: Yo la conocía, era como Mari Sánchez, pero es Rita Marisol. Bueno.
7: Ese es el nombre bancario.
8: Ese es el de la firma.
7: Don Desgar, ¿con qué nos vamos? ¿Qué programamos ahí?
8: Pongamos algo que puede poner a chapalear mañana a todos. Que puede ser algo que uno diga, no, esto levanta lo que sea. Puede ser un lo que dice Justy de Wingordea. Eso quedaría chévere. Y eso va a sonar mañana en la Leyenda en Viva de la Salsa.

0: Y seguimos acá en Canal Salsero con todas las invitaciones. 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Seguimos por acá con todo lo que solicita la gente, todo lo que pide la gente, lo que la gente quiere escuchar. Tenemos por acá a Wilmar González.
1: Buenos días, Latina Estero. Wilmar González, siempre en sintonía con la mejor, los 100.9 FM, Latina Estero. Me gustaría escuchar este viernes sabrosón. Me levanté de la mesa. Un abrazo para todos los asesores de Colombia, Medellín y el mundo.
0: Un abrazo, mi viejo. Tenemos por acá a Mario también, que nos pide.
2: Diego, buen día. Un saludo a usted y a todos los oyentes en general. Por favor, me puede colocar Tú No Estás en Nada de Belisario López. Gracias.
0: Que suene la charanga también acá en Canal Salsero.

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1: Familia Latina, muy buenos días para todos en cabina. Para un temita, si me dan el gran favor del gran combo Barandas, saludito para mi hermano Gerson allá en Aranjuez, para Varillo, para el Mauro, para el Barito, para Chichi, mi sobrino, la Gabriela. Muy bueno, muchas gracias, que tengan buen día.
2: Buenos días, Diego Alejandro Gómez Naranchuga desde Pandillor, para celebrar y festejar un tema musical de Lleva Tan Chili Beans, para que te lo goces, lo disfrutes.

0: El golpe de Latin and Soul también acá, gracias a Tomás que solicitó ahí ese tema. Y vamos con más solicitudes. Recuerden, hoy viernes se colapsa mucho el WhatsApp. Entonces, para que envíen sus saludos de cumpleaños rápido, para poderlos tener ahí a la mano. Porque muchas veces los mandan ya faltando 5 minutos para las 11. Y me disculparán, pero no me da. Vamos ahora con Steven Hernández, que solicita su canción a través del WhatsApp salsero.
1: Naranchuga, buenos días. Por acá reportando sintonía de Roleo.
0: Recién levantado.
1: Naranchuga, para saludar por acá a todos los parceros de Roleo en la raza. A todos los parceros ahí en el Montallanta, en el lavadero. Naranchuga, y pon una cancioncita. Corazón Guerrero de Willy Colón, si es tan amable. Muchas gracias, Dios me lo bendiga.
0: Esa va, y por acá llega el famoso Carlos Arturo Pachanga.
2: Mi amigo Naranchuga.
0: Mi amigo Pachanga.
2: ¿Cómo vamos? ¿Bien o qué?
0: Todo bien.
2: Y me puede complacer con el último empírico de Ciguarayal. Y un saludo para todos los integrantes del grupo nacional internacional, la charanga de Pachanga. Para el Morris, el loco de la campana, el andariego y Uruguru, que se mejore, y Rubén el bailarín, que se mejore también, que están como más bien como bajitos de salud. Dios los bendiga a todos, chao.
0: No, hombre, no, es que Uruguru se hizo implantar otro hígado. Seguimos acá en Canal Salsero, lo que pide la gente, lo que la gente quiere escuchar. Heriberto.
3: Sí. Buenos días, Latina Estéreo, felicitándolos por la música y para saludar a Villar del Olivo, Élite Villar Club. Muchas gracias.
0: Ah, ese man no quiere escuchar nada. Entonces vamos con lo que pidió por acá Steven y Pachanga.
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1: Naranchuga, bendecido día, mi hermano. Un saludo muy especial para todos ustedes en cabina. Un saludo muy especial a la gente de Amaga, a los salseros. Naranchuga, compláceme con un tema, hombre. Oiga, señor de Enrique Lynch, canta Willy Cadenas. Bendecido día, mi hermano.
2: Naranchuga, muy buenos días. Aquí reportando sintonía, John Varela, desde cualquier parte del mundo. Para ver si me complace con un tema. El Coco del grupo Nietzsche. Y para un saludo a los insaludables, los que nunca saludan, los que nunca llaman. Pachanga, el loco la campana, el Morris, Jamoneta, al pez, allá en Envigado. A mi amada Luz Varela. Y a todos los grupos salseros, el grupo de la Pachanga, la charanga de Pachanga. Y a todos en general, a la abuela salsera. A Paola Chamsí. Y a todos. Y a los de la tienda roja, claro está. Y a usted, Naranchuga, un fuerte abrazo. John Varela, el Coco, el grupo Nietzsche. Gracias, papito. Dios me lo bendiga, déjeme lo acompañe. Bendiciones.

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1: Ustedes no son invitados. Ustedes están coleados. Ustedes están coleados. No, para estar coleados. Sáquense para la vida, Guillo. Están coleados. Hay un poco de coleados. Son coleados, son coleados. Son coleados. ¡Feliz cumpleaños! ¡Para todos!
2: Y llega la

0: Mamá y sus hermanos Sebastián, Brian y Juan Pablo desde Barcelona, que los cumpla muy feliz. Listo. Tenemos por acá a un amigo de la casa, Andrés Rastaller, para saludar a Erika Múnera, la madre de la hija Isabela, que también cumplió 2 añitos el domingo. La mona que no fallan en Ponte Salsa, que las ama y que gracias a la vida por tenerlas al lado. Un saludo para Rastaller, para Erika y para esa niña hermosa que tienen. Maru, la trasnochadora. Saludo de cumpleaños para Marcela Vasco, una salsera de corazón. Que Dios la bendiga y que sean muchos años más. Samuel Velázquez por acá. Felicitar a Sara Velázquez en San Cristóbal, que la quieren y la felicitan. Cruz, Aida, María, Isabel, María Paulina, Elizabeth. En cantidad, que la ama el papá Samuel. Que tenga un excelente día. Carlos Mario Arboleda. Saluda desde Pinexa en el barrio Colombia. Saluda de cumpleaños para Marcela Montes y John Duarte. Que Dios les siga bendiciendo y les realice los sueños. Que los quieren mucho. Amalia, Juliana, Angélica, Nelson, Jean Paul, Andrés y Carlos Mario. No, esos son los saludos que van llegando acá. A ver. A Erika, la esposa de Rastaller, de Andrés, también la felicita el loco de la campana y Pachanga, el de la mancha amarilla. Por acá vamos con la última canción para finalizar Canal Salsero.
1: Buenos días, Latina. Reportando sintonía desde el barrio Manila. El Manotas, un saludo muy especial para Eiber, para Pablo. Y a ver si nos hace el favor y nos pone un temita.
0: What?
1: El paso de Encarnación. Gracias, Latina.
0: De una. Bueno, eso fue todo por hoy en Canal Salsero. Lo que pide la gente, lo que la gente quiere escuchar. ¿Quién les acompañó? Diego Alejandro Gómez, me conocen algunos como Naranchuga. Y acá vamos terminando Canal Salsero. Recuerden estar siempre sintonizados con los 100.9. Hoy debate de soneros con la conspiración y la Dicupé. Tremendo debate contundente con esos clásicos que siempre hemos escuchado. A las 2 de la tarde, hoy especial de Maravillas del Caribe con la Sonora Matancera. Y sigan siempre conectados con la programación de Alejandro Arcila, el Godzilla de la salsa. Se les quiere. Ah, mañana, Ritmo Cubano. Segunda parte con Justo Betancourt. Ya está casi que listo. Ahí está el galán de la salsa a partir de las 11 de la mañana. Salsero del mes también el domingo a partir de la 1 de la tarde. New Swing Sextet. A partir de la 1 de la tarde. Entonces lo van escuchando. Y después Ponte Salsa en Familia. Con Sonora Mayoral. Allá para que se la gocen bastante. Yo creo que esas son todas las invitaciones, todos los parroquiales. Y mañana nos vemos en Leyendas Vivas de la Salsa a partir de las 5. Ahora sí, se les quiere. Chao.

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1: Hey, mi papá, ¿cómo fue? 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
1: Uy, pa, me pusiste fue tarea. Me vas a escuchar eso, pero completico. Ey, ¿sabes qué? Aprovecho y le mando un saludo a Jamoneta, a Marola Trasnochadora y toda la Mancha Amarilla.
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6: Amigos, ¿qué tal? Bienvenidos, porque aquí comienza a las 2 de la tarde, 2 minutos, Maravillas del Caribe. Ese imaginario que hacemos por el Caribe urbano y rural. Música sabrosa, espectacular, que nos permite desempolvar el pasado. El ensamble creativo de Latina Estéreo. Listo todo el mundo, Caco en la coordinación. Hoy el turno, nuestro director Diego Andrés Aranda, en el lanzamiento de la música. Este humilde amigo, servidor de ustedes, Eliabel Angulo García. Yo soy alegre por naturaleza, caballero, y estamos aquí ya para comenzar Maravillas del Caribe. Alberto Beltrán, dominicano, en Maravillas del Caribe. Hoy es el último viernes del mes, y hoy, ustedes saben, el último viernes del mes se lo dedicamos a la centenaria Sonora Matancera, el decano de los conjuntos de América. Señoras y señores, aquí está el negrito del Batey, le llamaron algunos. El tiburón de playa, otros. Enamorado. Vaya, tremendo tema. Dice así, va que va.

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2: 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Maravillas del Caribe, la cuarentona latina estéreo. ¿Quién no va a recordar los Zodiac? Oye, será un goce especial, espectacular. 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Aquí estamos gozando, señoras y señores, porque solo hacemos de 2 a 3 de la tarde, de lunes a viernes. Hoy es el último viernes del mes de septiembre. Oye, lo sentí como cortico ese mes de septiembre. Ya, hoy es el último viernes, señoras y señores, del mes de septiembre. Después de Alberto Beltrán, con la Sonora Matancera, volvemos a escuchar otro tema sabroso, bien bailable, sabroso, señoras y señores. Es nada menos ni nada más que el Guaguancó número 3. Cógelo que ahí te va. Dice así.

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1: En Portorro, saludo cordial al Joe La Mole que está amplificando esta hora de la tarde Maravillas del Caribe. Un abrazo cordial para todos los boricuas que reportan la sintonía aquí a esta hora de la tarde Maravillas del Caribe. Abrazo, viejo Joe. También para los conductores de buses, busetas y colectivos. Aquellos que prestan ese servicio extraordinario, que son a los alimentadores del sistema metro de Medellín, belleza de mi país. También a nuestros oyentes allá en el barrio Aranjuez y Campo Valdés. 2:17 p.m. Diego Andrés Aranda y este amigo de ustedes, Eliabel Angulo García, estamos haciendo Maravillas del Caribe. Numerito sabroso, espectacular. Escúchenlo. ¡Qué corto es el amor! ¡Va que va! ¡Dice así!

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3: Vaya sabroso aquí en Maravillas del Caribe, hoy especial de la legendaria Sonora Matancera aquí en los 100.9 FM, el sonido de las palmeras. Tremendo tema ese. Estamos complaciendo ahí a don Johnny Sánchez. Está de pláceme en el día de su señora esposa, fue el que me dijeron. 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Esta es la legendaria Sonora Matancera aquí en Maravillas del Caribe 100.9 FM. Hoy es el último viernes del mes y por eso estamos. Este especial es con la Sonora Matancera. Pasó Mirta Silva con un tema sabroso, que corto es el amor y larguísimo el olvido. ¿Tú sabes lo que es eso? Por favor. En la palma de la mano es otro bolerito sabroso que viene aquí a esta hora de la tarde en Maravillas del Caribe. Dice si va que va.

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1: Sabrosa, la Sonora Matancera, el decano de los conjuntos de América. Ahí pasaba el romántico de las señoras, don Leo Marini, en la palma de la mano. Tremendo tema ese. Yo me acuerdo, recién llegado aquí a Medellín, uno veía en el centro de la ciudad gitanas que vivían aquí en el barrio, entrando a Itagüí, barrio Santa María, sí señor. Tronco de gitanas hermosas, qué barbaridad. Son las 2 de la tarde con 22 minutos. Oye, la mole, 2 de la tarde con 22 minutos, los tres paticos aquí en Maravillas del Caribe, 100.9 FM, el sonido de las palmeras, a nombre de Max Salud Oral, calle 45, número 4927, Elkin Valencia Aguirre, teléfono 367-27. Oye, qué enredo hice yo aquí, ¿eh? Leyendo, así no se lee un teléfono. Esto es 306-72-71-78. 306-72-71-78. Elkin Valencia Aguirre, un abrazo cordial. Médico, trabajo hecho con amor. Elkin Valencia Aguirre también está escuchando Maravillas del Caribe. Alex Romero, doña Soraya, también hay otros que no tienen nombre, no están registrados aquí con los nombres. De todas maneras, gracias, hermano. Freddy Lopera, Oscar Granados, toda esa gente, Ever Belén, en Altavista, y a todos ustedes, señoras y señores, que van en la sintonía con Maravillas del Caribe. Los tres paticos, 222. Aquí seguimos con música, señoras y señores, para seguir gozando Maravillas del Caribe. Ahora viene otro tema sabroso, que es de la Sonora Matancera, el decano de los conjuntos de América. En casa del jabonero, cualquiera resbala y cae. Vaya, dice así, va que va.

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2: El último viernes de cada mes aquí en Maravillas del Caribe lo hacemos sabroso, nos gozamos a la Sonora Matancera y de 2 a 3 de la tarde, último viernes del mes de septiembre, y por eso tenemos aquí al decano de los conjuntos de América, a todos esos matancerómanos, un abrazo cordial, José Leonardo Espinos. La gente goza con la Sonora Matancera, todos los temas, los que alcanzamos aquí a presentarles a ustedes, es una melodía para el oído de los matancerómanos. Cosa sabrosa, caballero. Afro Sounds, los mismos de Mar de Emociones, Sabor Navideño, Banana de Queso, Tiro al Blanco y Agüita de Coco, para mencionar algunos, porque no alcanza uno, se nos va el programa mencionando los temas, el completo recorrido de Afro Sounds. El álbum nuevo que van a lanzar, Dios bendiga este negocio, el próximo sábado 26 de septiembre, mañana, en 5050, será un concierto inolvidable en alianza con Latina Estéreo. Los esperamos desde las 8 de la noche, ingreso gratis, pero saben una cosa, como le gusta a la gente, gratis, hasta completar el aforo, ya lo saben. Esto es Allá, señoras y señores, Dios bendiga este negocio. Así es el título de ese trabajo maravilloso. Son las 2 de la tarde, 28 minutos, 2 de la tarde con 28 minutos, aquí en Maravillas del Caribe. Y seguimos con esto sabroso, señoras y señores, en Maravillas del Caribe. Pa' fricasé los pollos, así se titula este número sabroso que viene con Daniel Santos Betancourt en Maravillas del Caribe. Va que va, dice.
3: Como todas las noches, la consentida del público cubano, Magali, nuestro gran Daniel Santos y la aplaudida Sonora Matancera.

0: cuánto?
1: Oiga, pollero, pollero, ven acá, déjeme los pollos esos que lleva usted.
0: ¿Qué clase de pollo quiere?
1: Bueno, yo quisiera un pollito rubito, gordito, bien formadito, con unas patitas bien formaditas y con el pico coloradito. O trigueño, no importa si los pollos son iguales todos.
0: Bueno, ¿para qué lo quiere?
1: ¿Que para qué yo quiero el pollo? ¡Ah!

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1: Esto es Maravillas del Caribe, especial con la Sonora Matancera, el decano de los conjuntos de América. Saludo cordial, especial, a mi buen amigo Jorge Maldonado. Ayer estuvo de plácemes, de cumpleaños, y la rumba espectacular. Muchísimas gracias a mi buen amigo, tremendo cantante de la Sonora Matancera, leyenda viva de la música de la Sonora Matancera, el decano de los conjuntos de América. Muchas gracias. Oye, ese tema sabroso, a la rumbantela. A él y a su señora esposa, gracias por todo el sabor, la buena atención, el servicio para todos sus grandes amigos que ayer tuvimos la dicha, la oportunidad de celebrar su cumpleaños. Y esa bola pica y se extiende porque mañana allá en Boquerón le toca a doña Nancy Galindo con toda la gente de Ecobriquetas. Saludo cordial en Boquerón desde aquí. Doña Nancy, que cumpla muchísimos años más. Le estoy deseando desde el día de hoy. Mañana es sábado, mañana no tenemos Maravillas del Caribe, pero le estoy recordando con todas sus amistades que ustedes puedan hacer ahí esa reunión espectacular. El domingo hay Ponte Salsa. Yo no me meto en ese cuento porque sabor a pique y se extiende. Y no, señor, pues ustedes se pueden divertir, sí, mañana allá en Boquerón. Doña Nancy Galindo, feliz cumpleaños, de verdad que sí. 2:33 minutos aquí en Maravillas del Caribe, 100.9 FM, el sonido de las palmeras. Báilala con su tambor. Ese es el título que viene con la Sonora Matancera. Ese va, dice así.

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9: Sabroso, espectacular, guaguancó número 3, para sonarlo cuantas veces quiera. Aquí en Maravillas del Caribe, el gran especial de la Sonora Matancera, el último viernes de cada mes. Lo hacemos y hoy lo estamos haciendo, señoras y señores, aquí en Maravillas del Caribe. John Jairo, allá en Eco Briquetas, gracias. Doña Nancy, también saludo cordial para toda esa gente. Los empleados ya hacen, yo no sé cómo hacen, eso escuchan a todo volumen Maravillas del Caribe. Un abrazo cordial, 2 de la tarde, 39 minutos, apenas son las 2 de la tarde, 39 minutos. Una haitiana. La que viene aquí a continuación, señoras y señores. ¿Usted se acuerda el nombre de la cantante de Choucone? Marta Jean-Claude. Sí, señor. Se hizo amiga en una visita de la Sonora Matancera a Haití, de Celia Cruz. Y casi que rogándole Celia a Rogelio Martínez, la pusieron a cantar un tema. Eso sí, en compañía, dijo Rogelio, en compañía suyo, que no lo cante sola. Marta Jean-Claude, sí señor, haitiana. Aquí en Maravillas del Caribe, 100.9 FM, viene con todo ese sabor para esta hora de la tarde. Va que va, dice así.
10: ¿Fue popular de los cantantes americanos en Cuba en los años 50?
11: Bueno, Frank Sinatra, déjame decirte. ¿Eh? Frank Sinatra y este...
12: Nat King Cole.
13: Iba todos los años.
11: Sí, iba todos los años, creo que gana. Era de los más famosos. Y este que cantaba. Old Man River. No, el que cantaba. Billy Stein. Ese fue a Cuba también, a Tropicana. A mí me gustaba oír a Doris Day, fíjate tú. Porque en realidad que yo, a mí me gusta toda clase de música. Y el estilo de esa señora a mí me gustaba. Pero no, no que me inspiraba para hacerlo yo. Pero Doris Day era mi cantante predilecta. Sin embargo, cuando me comparan con Ella Fitzgerald, con Sarah Vaughan y eso, yo me siento muy feliz porque son cantantes muy buenas. Y qué bueno que comparen a uno con una cosa buena.

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2: Aquí en Latina Estéreo, hoy es el especial. Último viernes del mes de septiembre, la Sonora Matancera, el decano de los conjuntos de América. Y el domingo es otro especial, ese es con la Sonora Mayoral. Los estoy invitando porque vamos a estar allá, Dios mediante, con todo ese sabor de la música. Y esa sonora es sabrosa, espectacular, la Sonora Mayoral. Ponte salsa en familia a partir de las 3 de la tarde, ya saben. Héctor El Topo, saludo cordial por allá en Manrique, se está reportando. John Varela también. Y mucha gente que no aparece el nombre ahí, pero gracias porque están en la sintonía con Maravillas del Caribe. Son las 2:45, 2 de la tarde con 45 minutos. Esta es tu gracia. Así se titula el número que viene a continuación en Maravillas del Caribe. Va que va, dice así.

0: 2:48 PM. Los oyentes que están reportando sintonía de México también, gracias. El Mamer, buenas, pero muy buenas. La gozadera hoy, el Mamer, abrazo cordial. Tony González también está reportando la sintonía. Mi amigo personal, el Rey Mosquera, ya en Radio Manizales. Oye, el man también está en la sintonía con Maravillas del Caribe, 1390 AM. El narrador de los narradores, Rey Mosquera, allá en la ciudad de Manizales. A él y a su familia, mi afecto y cariño. Vamos a seguir con música, señoras y señores, a esta hora de la tarde aquí en Maravillas del Caribe. Después de este, tu gracia, bolero sabroso, espectacular. Viene este numerito para que se lo disfruten. Estamos, chao. Va que va, dice así.
1: Un rato bueno. Ven para acá.
2: Un saludo muy especial para Celio González, el Satanás de Cuba.
3: Claro,
2: lo conocemos y tenemos el gusto ya de ser un amigo más dentro del grupo de la Sonora Matancera.
4: ¿Cómo es la vida? Satanás y Ángel.
2: Sí.
3: El ángel y el Satanás.
2: Se juntaron, por ¿En qué año ingresa Celio González a formar parte de la agrupación de Rogelio Martínez y cuándo la deja? Es decir, en el sello Zico.
3: Bueno, yo entré con ellos en el 55 y en el 59 me fui. El 5 Lomplén con la Sonora y los 5 Lomplén todos fueron.
2: ¿Cuál fue el primer tema que grabó con la Sonora Matancera?
3: Grabé Quémame los Ojos.
2: Fue el primero. ¿Cómo surgió la unión de la Sonora Matancera con Celio González? ¿Cómo es que llega Celio González a formar parte de esta gran agrupación?
3: Ellos me llamaron a mí.
0: Sí, pero no lo pasa, eso es atípico.

Diego Andrés Aranda y este amigo de ustedes, Eliabel Angulo García, estamos haciendo Maravillas del Caribe. Oyentes que se van reportando, ¡qué maravilla, Maravillas del Caribe! Pero los últimos viernes con la Sonora son sobrados. Muchas gracias. Un saludo desde Belén. Oye, ¿saben una vaina? Que el man no, no tengo el nombre de él aquí. Pero bueno, muchas gracias. Él sabe que fue el que escribió. Él sabe que aquí está escuchando a esta hora la Sonora Matancera, el decano de los conjuntos de América. Camilo Rabe reportando sintonía. John Varela también. Tengo reporte de sintonía. Aquí no aparece el nombre, pero bueno, vamos a seguir. Maravillas del Caribe 100.9 FM, el sonido de las palmeras. El numerito que viene aquí es Alberto Pérez con la Sonora Matancera en Maravillas del Caribe. El título, El Traguito. Vaya, dice así, va que va.

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1: Aquí en Maravillas del Caribe, hoy viernes, el último del mes de septiembre, el domingo, el primer domingo de... No, tampoco. El 27, sí señor, allá vamos a estar con la Sonora Mayoral. Los invito cordialmente, lleguen con tiempo, porque esta sonora es sabrosa, es espectacular, y vamos a estar ahí gozando de 3 a 5 de la tarde. Iba a decir maravilla, ¿no? La maravilla es la que vamos a tener allá en Ponte Salsa, allá en Confama, señoras y señores. Como todos los domingos, hay domingos que no porque están otras programaciones, pero siempre, por lo general, estamos allá en ese recorrido sabroso de la música. Vamos a seguir, porque aquí estamos precisamente con la Sonora Matancera, el decano de los conjuntos de América, la guarachera Celia Caridad Cruz Alfonso, este número titulado Ven Bernabé, vaya, dice...
2: Y a Pedro Knight. Ajá. Ok, vamos a explorar eso. Esta era una muchacha que le iba bien en su carrera en radio. De pronto, ¿cómo tú te empataste con la Sonora Matancera, que era la banda más popular que había en Cuba en ese tiempo?
3: Bueno, yo estoy actuando en Radio Cadena Suaritos una vez a la semana. Entonces, va un señor, era un viernes, y va un señor que se llama, porque yo creo que está en Venezuela, Sotolongo. Y me dice, mira Celia, yo te vengo a buscar porque Mirta Silva, que en paz descanse, ya se va de la Sonora Matancera, va para Puerto Rico a comprar su casa y demás. Y entonces queremos mantener a una mujer en la Sonora Matancera. Entonces yo, que ya lo había soñado, yo había soñado una vez que yo estaba cantando con la Sonora Matancera, o sea, empezaba a dárseme el sueño, me fui al Teatro Blanquita de La Habana,

0: Yo, mi nombre es Celia Cruz y me han buscado de allá el señor Sotolongo para que venga a actuar con ustedes. ¿Qué debo hacer? Dice, bueno, nosotros ensayamos de lunes a sábado en Radio Progreso a las 9 de la mañana y usted puede ir cuando usted lo desee y lleve la música que tenga. Entonces el lunes, él me dio a las 9, yo a la menos cuarto estaba allí con mi musiquita, llevé dos números, No Queremos Chaperona, se llamaba uno y el otro En el Tiempo de la Colonia. Entonces llegó a Radio Progreso y cuando subo al estudio, la primera personita que me encontré allí fue Vera.
1: ¡Anda! La mano del destino.
0: Sí, porque él iba muy temprano para practicar su trompeta.
1: ¿Cuál fue la primera impresión tuya de él?
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Maravillas del Caribe, época dorada de la música antillana. Amigos, esto fue lo que trajo el barco en el día de hoy, la semana que termina hoy también. Muchísimas gracias. Aquí en Maravillas del Caribe, el próximo lunes, Dios mediante, volvemos a estar con ustedes haciendo este recorrido, desempolvando el pasado. A nombre de Max Salud Oral, trabajo hecho con mucho amor. Saben ustedes, el ensamble creativo de Maravillas del Caribe, aquí de Latina Estéreo. Caco es el que coordina, nuestro director Diego Andrés Arán. Hoy se fajó con todos esas historias cortica pero bacanas de los integrantes de la Sonora Matancera. Llegó mi amiga personal Mari Sánchez. Yo me voy tranquilo porque sé que queda en buenas manos, claro, cómo no. Un placer inmenso, señoras y señores. Eliabel Angulo García, yo soy alegre por naturaleza, caballero. Del periodista en vida.

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0: saludo cordial para todo el público de Colombia. Se envía de Puerto Rico el compositor Tite Curet Alonso.
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2: Bendito Tite, qué trabajo, qué molienda.
0: Deseándoles que sigan siempre ahí, ¿eh? Y ese pie de queja latina salsero, que es tan importante.

Hola familia, les habla su amigo Cheo Feliciano y les extiendo la más sincera y calurosa invitación a que se mantengan en esta sintonía Latina Estéreo. Esto se pone bueno, que esto sigue sabroso, y se los digo yo, Cheo Feliciano.

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0: está sabroso, familia.
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5: Durante la década de 1960 y principios de 1970, en Nueva York, The New Swing Sextet vinculó su actividad musical con causas de carácter social. Participaron de forma activa en eventos y movilizaciones comunitarias junto a la organización política de los Young Lords. En septiembre, nuestro salsero del mes, The New Swing Sextet. Escuchemos una de sus canciones.

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10: Amigos salsómanos de Hispanoamérica, desde Nueva York, capital de la salsa, y directamente desde el parque más grande del mundo, el Parque Central, en esta tarde de verano y en concierto, presentaremos a continuación a el Rey del Bajo, Carlos Carvajal, nativo de Buenaventura, Colombia, con la Colombia All Stars. Que se oiga bien fuerte para la Colombia All Stars. Y de la inspiración de Carlos Carvajal traemos una cumbia salsa titulada Cañaveral. En la parte vocal, como estrella invitada, el Rey de Colombia, Piper Pimienta Díaz. Estrella bien fuerte para la Colombia. ¡Oh!

0: a Colombia, All Stars, conquistando el público salsero con su música fácilmente aquí en el Central Park en esta tarde de verano.
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0: Aló. Ale.
1: De Jairito.
0: ¿Con quién hablas?
1: Reposa, Tony, ya no, por favor, la verdad es que te he enviado.
0: ¿Por qué voto, caballo?
1: Jairito, la conspiración.
0: La conspiración.
1: No.
0: ¿Por qué se la tiene serio?
1: Jairito, por la tiene serio, siempre debería siempre, donde que nosotros borramos, sigo firmando y la llevamos con el corazón.
0: ¿Y con quién te lleva a terceros?
1: Ay, porque no vale eso, eso es como el carro, tiene incombustible, negaco, no anda. Lo mismo en la tintinocena, ¿sabes?
0: Listo, mío, muchas gracias.
1: Ay, listo, bendiga, buenas noches.
0: Lo mismo digo, gracias.
2: Chao. ¿Qué más oyeres tú?
0: ¿Qué más oyeres? Hola, buenas noches. Tenemos 1,000,000 oyentes. 1,000,000 de oyentes en el 04-434-019. Hola, buenas noches.
3: Hola, buenas noches.
0: ¿A quién hablamos?
3: Soy Prometal.
0: Gal, ¿por qué esto?
3: La conspiración.
0: La conspiración. ¿Por qué te gusta este?
3: Pura e igualable.
0: ¿Y tú santo? ¿Y tú están todos los programas, cierto?
3: Todos, ¿cómo está? Pues, Marito.
0: Oiga, ¿ya empezó?
3: No, ya empezar.
0: Ah, bueno. Bien, me parece muy bien, niño. Cumple la tarea. Que le vaya bien.
3: Gracias.
0: Vamos con música, nena. Nena, vamos con música. Sigamos con la orquesta de Coupé y el son de Coupé. Y con la combinación Ernie Axton, la voz.
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0: Uy, me pusiste vuelta. 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
5: Estoy presentando Debate de Soneros de Salsos los viernes desde las 5 a 7 con todo, con toda la música, con todo el... Bueno, a los oyentes. A los oyentes en el 0440-0109. La nación dio que avanza en la construcción de viviendas afectadas por el terremoto. El gobierno fundamental pide de su empresa de vivienda de Antioquia Viva entregado de 1,000 toneladas de reales de cal a las familias afectadas por el sismo de agosto. 3 carros de cemento, ladrillos, cajas, madera y más de acero, entonces llegaron al municipio de Santa Betia, Hispán, Paraíso, Andes y Ciudad Bolívar. El sismo Antioquia se levanta con las ayudas de la Gobernación de Antioquia.
6: Antioquia se levanta. El gobierno de capital baña a las familias afectadas por el terremoto.
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Seguimos a través de Tina Estero en De Vas a Hacer Mate de Soneros. Escuchemos los oyentes. Buenas tardes. Cuando llega la tarde, llega la noche. No, mejor que la tarde llega.

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6: 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Seguimos, seguimos. 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Seguimos, seguimos. Seguimos con música. Vámonos con el debate de soneros, mejor, debate de salseros. Aquí está la orquesta de Coupey, presenta Mazonga. Y después, con la conspiración, La Niche.
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1: Seguimos en Debate de Soneros, Debate de Salseros. Los viernes desde las 5 hasta las 7 de la noche, perdón, la radio. Oiga, ¿tenemos oyentes? 604-444-0109. El 604-444-0109. ¿No hay oyentes? Bueno. ¿Ah, sí? Ah, bueno. Aló, buenas noches. ¿Con quién hablamos?
2: Aló, buenas noches.
1: ¿Con quién hablamos?
2: Con Giovanni Acevedo.
1: ¿Por quién es su voto, Giovanni?
2: Dicupé.
1: La Dicupé. ¿Por qué te gusta? ¿La tiene estéreo?
2: Porque es para Dios consentido.
1: Sí, señor. ¿Con quién te gustaría un debate de salseros?
2: Con Canales y Rivera.
1: ¿Canales y Rivera?
2: Sí, señor.
1: Canales y Rivera. Listo, gracias. Más oyentes en la línea, más oyentes. El 604-444-0109. El 604-444-0109. Aló, buenas noches.
3: Hola.
1: Hola.
3: ¿Quién habló?
1: Jamoneta en Sabaneta.
3: Busqué un burro.
1: Que busqué un tesoro. Oiga, ¿por quién es su voto?
3: Por la Dicupé.
1: La Dicupé. ¿Por qué te gusta? ¿La tiene estéreo?
3: La número uno entre las mejores. Las demás son publicidad engañosa.
1: Y... ¿te gustan todos los programas, cierto? ¿Te gustan todos?
3: De 5 a 7 con el comité extractivo.
1: Sí, aquí está el comité de distracción. Oiga bien, gracias mi hermano, gracias.
3: Listo mi hermano, un abrazo.
1: Afro Sound, los mismos de Mar de Emociones, Sabor Navideño, Banana de Queso, Tiro al Blanco y Agüita de Coco. 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Vamos con la música. Vámonos con la orquesta Dicupé. Presentan Pescando, Pescando. Y la conspiración Sangre, Son, Colorá.
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4: ¡Ey, mi papá! ¿Cómo ve? 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
8: Seguimos a través de la número uno Latina Stereo, Debate de Soneros. ¿Qué tal que fuera mi patrón? ¿Quién no recuerda a los Zodiac? 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Vamos con la música. Vamos a presentarles a la orquesta de Coupé y el viejo Alonso, y con la conspiración bonita.

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0: Seguimos presentando debate de soneros, debate de salseros. 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Vámonos con la puntuación. Mucha atención. Vamos al final. La orquesta Dicupé obtuvo 27 puntos en la línea telefónica, pero en las redes de Latina Estéreo obtuvo 34 puntos. La conspiración obtuvo 36 puntos en la línea telefónica, pero en las redes obtuvo 33 puntos. Lo que quiere decir que gana, ¿quién gana? ¿No? Para mí gana la conspiración. Pues, en la línea telefónica. En las redes también gana la conspiración. Bueno, vamos al cierre entonces. Présteme por favor una calculadora así. Oiga. Ahora con la música. Aquí está la orquesta de Dicupé interpretando Monín. Dile a Monín que la quiero ver. Y con la conspiración será.
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